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2: Hey, yo, what's up, que la que hay, Monterrey, ¿cómo están todos ustedes? Sean bienvenidos una vez más al Pan Show de Exa 97.3, Monterrey, ¿cómo les va? Feliz tarde para todos ustedes, feliz día miércoles, es 7 de octubre del 2026. Sean bienvenidos a este programa, aquí estamos listos para acompañarlos hasta las 8 de la noche. Hoy traemos música diseñada para ti que vas en el tráfico y si de repente, pues, tienes alguna canción en mente, puedes solicitármela sin ningún problema. Entra en contacto conmigo al 81-11-000-973. Este número estará directo a la cabina durante los 120 minutos de este programa. En el Control Master me acompaña mi panita, el DJ Bull, activado en la casa. ¿Cómo le ha ido, mi hermano? Todo muy bien. ¿Cómo estuvo el viaje de Guadalupe hacia acá, hacia el trabajo, tráfico? Muy bien, muy bien, muy bien. Llegamos temprano el día de hoy. El día y Bull y yo estamos como de las 5:20 acá en la empresa. Yo estaba en el estacionamiento comiendo un lonchecito. Llegó el DJ Bull y aquí estamos para acompañarlos hasta las 8 de la noche. Juan Carlos Nájera, tu najerita de confianza en la dirección de la estación, en la dirección de este espacio. ¿Y quién te habla? Este servidor, Pancho. Me dicen Pancho DJ. En redes sociales, arroba Pancho Locutor, arroba Exa Monterrey. Aquí estamos listos, estamos activados, estamos en vivo en Monterrey. Al momento 28 grados centígrados la temperatura en la ciudad. Voy a empezar con canción que es tendencia. Esta canción fue diseñada y escrita para mujeres, pero el trend se apoderó de los hombres. Es Karol G, esto se llama Baby Wow y suena aquí en el Pan Show en Exa.

decirse que ya puede pasar a ser un clásico. Es la Rosalía junto al Bad Bunny, La Noche de Anoche, sonando aquí en Exa 97.3 Monterrey. Son las 6 de la tarde con 9 minutos. Aquellos que acaban de sintonizar la frecuencia exacta, sean bienvenidos al Pan Show. Este programa apenas está comenzando y tenemos un repertorio musical buenísimo para empezar el día de hoy. Es miércoles, mitad de semana, Monterrey. Y voy con algo que sube el beat, sube el ánimo, algo de dancehall. Esta canción se llama La Villa. Es el Ryan Castro que chimbazó a Wo. El capo, el gangsta. Y yo soy Pancho, Pancho DJ Ra.

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2: 6:14 PM. Continúo con buena música. Esta canción está dentro de nuestro playlist personal. Súbele, mi rey. 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
1: Sí, así es. No soy un reportero del tráfico, pero sí sé dónde está el DESMA. Y con su colaboración podemos hacerlo mejor. Márqueme al 81-11-000-973. Empieza el reporte del tráfico en el Pan Show.
0: Tráfico pesado en estas avenidas.
1: Si usted viene manejando por la carretera nacional o tiene pensado desplazarse en la zona sur hacia la carretera nacional, el tráfico es lento. Los que conocen esta zona, imagínense que hay tráfico en la avenida Eugenio Garzazada hasta llegar hasta el Luro en ambos sentidos. Es decir, que si usted viene del Luro hacia Monterrey por la carretera nacional, va a conseguir algo de tráfico y dice, ah, me voy a meter por la Estanzuela para ahorrar tráfico. Hay tráfico también por allá. Es mejor que siga por esa misma carretera nacional, va a conseguir tráfico de ambos sentidos. Si se va usted desplazando, por ejemplo, por la avenida Lázaro Cárdenas, vas a conseguir tráfico lento a distintas alturas. Por ejemplo, a la altura de Valle Oriente el tráfico es pesado. A la altura de Río Nazas hay un choque por alcance, lo que hace que en esta zona el tráfico sea un poquito más pesado de lo normal. Si usted va a manejar por el túnel de Loma Larga, ya que estamos hablando de la avenida Lázaro Cárdenas, vas a conseguir tráfico lento porque hay un choque también a la altura de la entrada del túnel de Loma Larga. También quiero reportar que hay embotellamiento en la ciudad en distintas avenidas el día de hoy.
0: Embotellamiento en esta zona de la ciudad.
1: Avenida Fidel Velázquez con embotellamiento. Avenida Abraham Lincoln con embotellamiento. Si usted se está desplazando por la avenida Rangel Frías, también va a conseguir algo de tráfico. Gonzalitos y Ruiz Cortine también con tráfico pesado. Si se mueve por la avenida Rodrigo Gómez, también va a conseguir algo de tráfico. Avenida Almazán y Aztlán también con tráfico lento el día de hoy. Avenida Boulevard 2 de Octubre en Santa Catarina, tengo un reporte de esta avenida con tráfico lento, al igual que el Boulevard Rogelio Cantú. Dice que tiene tráfico desde el inicio, donde está el río Santa Catarina, hasta llegar a Paseo de los Leones. Es el reporte que vengo manejando el día de hoy. Usted puede entrar en contacto si quiere al 81-11-000-973. Ya son las 6 de la tarde con 23 minutos. La temperatura en Monterrey, 27 grados centígrados. Continúo con música. Esta canción es tendencia. Y suena en Exa 97.3 Monterrey.

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Ya son las 6 de la tarde con 32 minutos en Monterrey. Aquellos que van manejando sus vehículos o reciban un cordial saludo de parte de todos acá en Exa FM. Saludos a Marías Lozano, que va escuchando el Pancho. Un abrazo a todos ustedes. Traigo música. Esta canción es de Ricardo Arjona y Grupo Firma. La canción se llama Amor Factura. Y tú la escuchas en Exa 97.3 Monterrey. Yo soy Pancho. Esto es el Pancho. En vivo hasta las 8 de la noche. Al momento, 29 grados centígrados.

qué buena combinación, ¿no? Ricardo Arjona. Qué buena combinación, ¿no? Ricardo Arjanita. Ya regreso con el Pancho. Ah, no, voy con música y ahorita voy con el corte, mi pana. Saludos a todos ustedes, muchachos. Esto es Exa 97.3. Continúo con algo de Natanael Cano. Esta canción se llama Mar Azul. 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Yo soy Pancho, Pancho DJ en vivo hasta las 8 de la noche, aquí en Exa, perritos.

0: Él es Natanael Cano. Ahora sí voy a un corte, panita mío. Son las 6 de la tarde con 41 minutos. Maneja con cuidado de regreso a casa. Día miércoles, el Pan Show en Nexa. Ya vengo, voy al corte.
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11: Son las 6:44. Voy con música de Bizarrap. Sesión número 52, Monterrey. Lo escuchas aquí en el Pancho. Estamos activados en Nexa.

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1: Nos subimos a la nube y de ahí descargamos información que es tendencia. El bicho. Cristiano Ronaldo rompió el silencio con una explosiva carta contra el entrenador Jorge Jesús. Cristiano Ronaldo pues cumplió su promesa y rompió el silencio sobre una polémica de la salida de la concentración de Portugal. Dice pues este jugador ya reconocidísimo que el conflicto comenzó cuando el técnico comunicó cuál era el plan que se iba a disputar únicamente en el primer y cuarto juego de la concentración deportiva. Sí, el bicho, el delantero aceptó ser sustituido ante Gales y rechazó la posibilidad de no viajar a los próximos encuentros contra Noruega y Dinamarca. Sí. ¡Se molestó el bicho! Es que creo que si tienes un jugador de esa calidad ahorita para el Mundial pasado, pásale el balón a Cristiano, pana. ¡Es el bicho, mamá! ¡El bicho! Nos seguimos montados en la nube y habitantes de la zona de la Huasteca tuvieron que ser rescatados vía avión. Hay comunidades dentro de la Huasteca y Protección Civil realizó un operativo por aire en zonas de la Huasteca que quedan incomunicadas por las inundaciones. Pobladores del parque ubicado ahí en Santa Catarina fueron rescatados en helicópteros por la corporación estatal, llevándolo a un lugar pues más sano y esperar que el agua baje en su zona. Pero sí, dentro de la Huasteca hay una comunidad bastante bonita y bastante amigable. Sigo montándome la nube y Shakira y Piqué pues acudieron a un juzgado de Barcelona para discutir el régimen de visitas de sus hijos. Hasta en las mejores familias paga la pensión. Y dicen, la cantante pidió reducir los viajes entre Miami y Barcelona. Ella vive en Miami con sus hijos y Piqué en Barcelona y dice que para proteger el estado y el bienestar emocional, físico y académico de sus hijos, quiere reducir las visitas o los viajes entre Miami y España y Barcelona. Eso es lo que está en la nube el día de hoy, Monterrey. Algo de información. Por aquí dicen que recomiendan comer pescado graso, jugo de cereza ácida, leche tibia, nueces y kiwi son alimentos que te van a ayudar a conciliar el sueño. Eso es lo que tengo en la nube el día de hoy en el Pan Show de Exa 97.3 Monterrey. Son las 6 de la tarde con 54 minutos. Voy a continuar con música de Kenia Oz. Yo creo que en algún momento todos hemos tomado una mala decisión. Y así se llama esta canción, Malas Decisiones. Y suena en Exa.

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9: Son las 7 de la noche con 0 minutos y 7 segundos en Monterrey, puntualito a la segunda hora del Pan Show en Nexa 97.3 Monterrey. ¿Cómo les va? Saludos, saludos muchachos a los que han estado conectados con nosotros desde que empezó el programa. Sean bienvenidos, muchas gracias por estar allí. Márqueme por favor si quiere, 81-11-000-973, número directo a la cabina, libre cotorreo. Si va pasando por alguna parte de la ciudad y quiere comunicarme cómo está el tráfico, hágalo, es el momento de hacerlo. 81-11-000-973. Si quieres llamar para saludar nomás, es muy válido también. ¿Qué pasó, Panchito? ¿Qué fue? ¿Qué están haciendo? ¿Dónde está? Usted hágale tranquilazo que aquí.

y somos compita. 81-11-000-973. En el Control Master me acompaña el DJ Bull, activado en la casa, mi DJ. ¿Listo para la segunda hora, mi pana? Así me gusta. Actitud 100% positivo aquí en la casa. Juan Carlos Nájera, tu najerita de confianza. En la dirección de la estación, en la dirección de este espacio. ¿Y quién te habla por acá? Este servidor, Pancho. Me dicen Pancho DJ. En redes sociales le pones arroba Pancho Locutor y ahí le aparezco yo así. Ahí salgo yo, ahí sale. Panchito Locutor, Pancho Locutor en redes sociales. En la segunda hora de este programa estaré pues poniéndote algo de música. Tengo de hecho un espacio allí. Por si acaso quieres escuchar alguna canción en especial, puedes llamarme, me preguntar y yo veo si te pongo esa rolita en un ratito. Así que empieza la segunda hora del Pan Show en Nexa 97.3 Monterrey, 7 de la noche, 2 minutos, y empiezo con música de Camilo. Esta canción se llama El Árbol y suena en Nexa. Tengo el...

7 de la noche con 10 minutos en Monterrey, bonita canción de los Claxons. Ahora voy con esto de Nesquik, se llama Hombre de Bien y tú lo escuchas aquí en Exa 97.3. Yo soy Pancho, hasta las 8 de la noche.

0: 7, 12 minutos. Voy a ir un corte, panita mío, y ya regreso con más del Pan Show en Nexa 97.3.
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4: Continuamos con música en Exa FM 97.3. Voy con esto de Taylor Swift. Son las 7 de la noche con 15 minutos, Monterrey.

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1: 7:21 minutos en Monterrey. 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Ana Ceci al mediodía. 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Ella está al mediodía. 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Después Korean Time. Y después este servidor Pancho DJ. 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Así que si te pierdes lo que pasa al aire, no te pierdas de lo que está en redes sociales. @ExaMonterrey, @PanchoLocutor. Son las 7 de la noche con 23 minutos. Atención a los que van en sus vehículos. Me reportan algo de tráfico en la avenida Fidel Velázquez, avenida Abraham Lincoln, avenida Rangel Frías, avenida Ruiz Cortines y Gonzalito. Me reportan tráfico pesado a esta hora. Avenida Rodrigo Gómez, avenida Almazán y avenida Aztlán con tráfico pesado en este momento. Y si nos vamos hacia San Nicolás, avenida Universidad, avenida Sendero Divisorio, avenida Manuel Barragán son las que más presentan tráfico a esta hora. Voy a continuar con música aquí en el Pan Show de Exa 97.3, 7 de la noche, 24 minutos, temperatura en la ciudad, 28 grados centígrados, sin probabilidad de lluvia. Hoy con música de Bebe Rexha, David Guetta, esto se llama Sad Girl, y suena aquí en el Pan Show. Yo soy Pancho DJ.

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9: 7:30 minutos en Monterrey. Música de Álvaro Díaz. Perdiste el Emmy, suena en Exa 97.3 Monterrey. Yo soy Pancho DJ.

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8: Los Ángeles Azules y Tini, esto se llama Pael Monterrey, estamos en vivo, 7:42 minutos.

Ella es Mariana Ochoa, Te Mandé a la Goma. 7:47. Sonando en Exa 97.3. Ahora voy con esta canción de Luis Fonsi. Es una bachata. Es uno de los bailes más sensuales según la historia musical, ¿no? Bailar bachata. A mí no se me da mucho el bailar bachata, pero sí disfruto mucho ver cómo lo baila. Esto es El Pan Show en Exa.

Con esto, panita mío, estoy llegando al final del Pan Show solo por el día de hoy. Ya nos vamos, mi DJ Bull. Día miércoles, mitad de semana y jamás seré una de las personas que está en contra de decir ombligo de semana. ¿Y cómo dijo? No, que ombliguito de semana. Y yo, ok. Pero bueno, mitad de semana, Monterrey, el Pan Show. El día de hoy, pues, ya se acaba este día. Regresamos mañana otra vez a las 6 de la tarde aquí en Exa FM. Un gustazo haber estado poniéndote canciones. Recuerden que siempre tienen un espacio para solicitar alguna. 81-11-000-973. Digamos que esta línea es comunitaria para que usted entre en contacto cuando quiera. Yo le atiendo esa línea con todo el gusto del mundo. Mi DJ Bull en el Control Master. Gracias, mi DJ, por acompañarme una vez más. Juan Carlos Nájera, tu najerita de confianza. Dirección de la estación, dirección de este espacio. Y yo soy Pancho, Pancho DJ. En redes sociales se le pones Pancho Locutor y ahí te aparezco. Cuídese mucho. Un abrazo grandote, sincero, desde el fondo de mi cora. Que usted le pase muy bien el día de hoy. Si tiene algún plancito por ahí, puede mandar mensaje. Cuídese mucho. Chao, chao.

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0: 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Hoy, Revista del Consumidor Radio. ¿Te da miedo que tu plancha queme tu blusa favorita? En nuestro estudio de calidad pusimos a prueba distintas planchas de vapor y te demostraremos que no necesitas gastar una fortuna para tenerla mejor.
1: Además, ¿sabes cómo actuar en caso de que un siniestro afecte tu vivienda? En nuestra brújula de compra te explicamos de forma sencilla cómo elegir un seguro de casa-habitación que proteja tu patrimonio. Quédate y descubre cómo cuidar tu dinero.
0: Revista del Consumidor.
1: ¿Cuánto tiempo inviertes a la semana tratando de quitarle las arrugas a tu ropa favorita? El ritmo de vida actual exige que el cuidado de nuestras prendas sea rápido, seguro y eficiente.
2: Y aunque existen textiles que no necesitan alisarse, la plancha de vapor ha evolucionado para seguir siendo una pieza clave en nuestro hogar.
1: A diferencia de las tradicionales planchas secas, las de vapor requieren menos esfuerzo y reducen el riesgo de dañar tejidos como el algodón, lino, mezclilla o poliéster.
2: En su interior cuentan con un depósito de agua que al calentarse libera vapor a través de los orificios ubicados en la suela. La combinación de calor y humedad suaviza las fibras de tela, lo que permite que se estiren y recuperen su forma original.
1: Además, en la actualidad existen algunas que cuentan con tecnología anti-sarro, golpe de vapor para arrugas difíciles y funciones verticales para alisar sin una tabla de planchado.
2: Para que tu compra sea inteligente y elijas una aliada que mantenga tu ropa en óptimas condiciones, realizamos un estudio de calidad en el que se pusieron a prueba algunas planchas de vapor.
3: En este estudio de calidad de planchas analizamos 23 modelos de planchas de 11 marcas distintas.
1: Para garantizar tu seguridad y el cuidado de tu economía, el laboratorio verificó la resistencia del cable a las altas temperaturas, el consumo eléctrico y que ninguna plancha presentara escurrimientos o calentamiento en las zonas que tocas con las manos.
2: También pusimos a prueba su desempeño, qué tan rápido calientan, qué tan bien distribuyen el calor en la suela y, por supuesto, su capacidad real para desarrugar distintos tipos de tela.
1: La buena noticia es que todos los modelos analizados son seguros para usarse en casa. Además, 6 modelos obtuvieron la máxima calificación en su desempeño general. Hablamos de equipos de Black & Decker, Advio Home, Hamilton Beach, Koblenz, Taurus y Tefal.
2: Si planchas con el tiempo contado antes de salir al trabajo, considera esto. 3 modelos de la marca Rowenta y uno de Tefal fueron los que más tardaron en alcanzar su temperatura máxima.
1: Y hablando de temperatura, el control del calor es clave para no arruinar tus prendas. En nuestras pruebas, un modelo de Oster y uno de Rowenta no lograron distribuir la temperatura de manera uniforme en toda la suela.
2: También deberás tener cuidado al planchar telas delicadas con un modelo de Black & Decker, Chi, Mainstays, Oster y 2 modelos de Hamilton Beach, ya que presentaron variaciones térmicas importantes al cambiar sus ajustes de calor.
1: Además, toma en cuenta que un modelo de Hamilton Beach y las versiones Etna y Sakura Steam de Taurus requieren más pasadas para quitar las arrugas.
2: Y mucha atención al etiquetado, ya que 20 de 23 modelos analizados incumplen la norma oficial mexicana. Esto porque no presentan la información comercial completa en sus empaques, instructivos o garantías. Revisa muy bien lo que compras.
1: Un detalle que llamó mucho nuestra atención es cómo se relaciona el precio con la calidad. A veces creemos que invertir más garantiza el mejor equipo, pero comparar opciones nos puede dar grandes sorpresas.
2: Por ejemplo, en el mercado puedes encontrar un modelo de Rowenta y uno de Chi que rebasan los $2,000, obteniendo en el laboratorio calificaciones de bueno y muy bueno.
1: Mientras que, por el lado de las opciones más económicas, un modelo de Taurus y otro de Black & Decker, que rondan los $300, alcanzaron la excelencia en su desempeño.
2: Al final, la mejor plancha no es necesariamente la más costosa o la de diseño más llamativo, sino aquella que se adapta a tu ritmo de vida, cuida tus prendas favoritas y se ajusta a tu presupuesto.
3: La información completa de este estudio de calidad la puedes revisar en la Revista del Consumidor en su versión digital y su versión impresa.
0: Revista del
4: del consumidor.
1: Tu casa es el hogar donde compartes momentos con quienes más quieres y donde construyes recuerdos inolvidables.
0: Sin embargo, un incendio, una inundación, un robo o un fenómeno natural pueden ocurrir de manera inesperada y generar pérdidas económicas importantes.
1: Pero contar con un seguro de casa-habitación te ayuda a proteger tu vivienda y los bienes que hay en ella, desde muebles y electrodomésticos hasta obras de arte y, en algunos casos, tus mascotas. Ten en cuenta que la cobertura depende de lo establecido en tu póliza sobre los daños parciales o totales ocasionados por los diversos riesgos existentes.
0: Por eso es importante revisar qué tipo de seguro estás contratando. Las coberturas más comunes te respaldan ante lo impredecible: incendios, explosiones, tormentas, terremotos, erupciones, huracanes, inundaciones e incluso ante huelgas o actos de vandalismo.
1: Y como los accidentes ocurren, también hay seguros que cubren otro tipo de responsabilidades. Por ejemplo, en el caso de que tú o alguien de tu familia causen un daño a un tercero, ya sea dentro o fuera de casa.
0: Si un siniestro te obliga a salir de tu vivienda, no te preocupes. Hay pólizas que cubren gastos extraordinarios. Incluyen estancias en hoteles o alojamientos temporales, costos de mudanza y remoción de escombros. Además, ante un robo también puedes proteger tus pertenencias como dinero, joyas, obras de arte, muebles y electrodomésticos.
1: Y para tu mayor tranquilidad, puedes sumar coberturas adicionales para tus equipos electrónicos, apoyo legal e incluso servicios de emergencia como plomería, cerrajería, electricidad, auxilio vial y guardería para tus mascotas.
0: Ahora, ¿cuánto cuesta proteger tu patrimonio? Los costos varían según la aseguradora y el nivel de protección que elijas.
1: En la revista del consumidor de septiembre, comparamos seguros para casa habitación de distintos bancos y aseguradoras a través de sus cotizadores en línea. Para este ejercicio consideramos una vivienda propia de 250 metros cuadrados. Consúltala.
0: Recuerda que las tarifas cambian según el valor y las necesidades de tu vivienda. Lo ideal es consultarlo directamente con un agente de seguros o ejecutivo bancario para obtener tu cotización exacta.
1: No olvides que si necesitas ayuda, tienes a quien acudir.
0: Para localizar a un agente de seguros capacitado, acércate a la Asociación Mexicana de Agentes de Seguros y Fianzas, AC, en amasfac.org o al 5555-142090.
1: Y si quieres verificar que un agente o institución estén autorizados, la Comisión Nacional de Seguros y Fianzas te asesora en https://www.go.mx/CNSF o llamando al 5557-24-7400.
0: Para resolver cualquier duda, inconformidad o reclamación, la Condusef te respalda en

0: las condiciones generales y la cobertura de responsabilidad civil.
1: Guarda copias digitales de la póliza, comprobantes de pago y escrituras.
0: Mantén siempre tus pagos al corriente para no perder la vigencia de tu protección. Y ante cualquier siniestro, ten a la mano tu número de póliza para comunicarte de inmediato con la aseguradora.
1: Si quieres saber más detalles, consulta nuestra sección Brújula de Compra en la Revista del Consumidor, ya sea en su versión física o digital.
0: Porque proteger tu hogar y vivir con tranquilidad también requiere informarse.
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3: Jueves 8 de octubre de 2026. Hay mucha información esta mañana y arrancamos con una buena. Una buena noticia. Por unanimidad, el Tribunal Electoral del Poder Judicial de la Federación dio un revés al INE y determinó que las llamadas boletas planchadas no pueden contar como voto. Ustedes recordarán, por ahí querían que las boletas que no estaban dobladas para el próximo proceso electoral, por supuesto, fueran contadas como voto, pero uno decía, bueno, pues ¿cómo van a contar si no entraron a la urna, no? Si no entran a la urna, pues quién sabe qué pasó con estas boletas, quién sabe quién las dejó sin doblar. Así es que es una buena noticia, es una decisión importante del Tribunal Electoral del Poder Judicial de la Federación. René Cruz, ¿cómo estás? Buen día.
4: Hola, Ana, amigos del auditorio, muy buenos días. Así es, el Tribunal Electoral del Poder Judicial de la Federación revocó este acuerdo del Instituto Nacional Electoral, mediante el cual abrió la puerta para que las llamadas boletas planchadas fueran contabilizadas en los cómputos como votos válidos. El magistrado Felipe de la Mata Pizaña, quien tuvo a su cargo este proyecto de resolución, argumentó, Ana, que dichas boletas son ilícitas, ya que no se pueden introducir en las urnas sin ningún tipo de doblez, razón por la cual, pues, dijo que no se debe permitir que se contabilicen para modificar el resultado de una elección. Así lo dijo.
5: ¿Se podrá hacer esto, vamos a decirlo irónicamente, por arte de magia? ¿Puede una boleta extendida de 28 centímetros o de 20 pasar por una ranura de apenas 12 centímetros? Si físicamente no cabe, ¿cómo pudo haber sido depositada en la urna sin doblarse? Es evidente que no hay una manera racional de justificarlo. Es evidente que esto es ilícito. Hay que decirlo con claridad.

0: de la ciudadanía. Escuchemos.
1: Con esta decisión me parece que se salvaguardaría la elección y en especial que ninguna boleta ajena al procedimiento legal se convierta artificialmente en voto a fin de proteger la certeza, la autenticidad de las elecciones y finalmente la voluntad popular. El resultado electoral debe construirse con votos que realmente fueron emitidos, no con boletas cuya llegada a la urna no puede explicarse materialmente. La certeza en la contabilidad de las boletas electorales es la piedra angular de nuestro sistema electoral y no puede haber la más mínima duda respecto de qué y cómo se cuentan.
0: De acuerdo con esta resolución del tribunal, corresponderá a la mesa directiva de casilla valorar las características de las boletas al realizar el escrutinio y cómputo, y excepcionalmente el Consejo Distrital podrá efectuar nuevamente esa valoración cuando proceda de nueva cuenta un escrutinio y cómputo. Ana, parte de lo que resolvió ayer el tribunal electoral.
2: Pues una decisión importante de certeza. Gracias, René.
0: Dano.
2: Un abrazo igualmente, muy buen día, buen jueves. Otra de las cosas que decidió la Sala Superior del Tribunal Electoral es que el INE no tiene competencia para investigar las denuncias por presuntos actos anticipados de campaña en contra del hijo del expresidente López Obrador, en contra de Andy López Beltrán y también en contra de Andrea Chávez, aspirante a la gubernatura de Chihuahua, que finalmente se quedó con la candidatura para la alcaldía de Ciudad Juárez. Dice el Tribunal Electoral que tienen que ser los órganos locales, que hay que decir, son órganos. Incluso la propia consejera electoral Carla Humphrey lo dijo hace algunos días, los órganos electorales son pues generalmente mucho más débiles, mucho más susceptibles a la manipulación o a la presión, a las decisiones por presión, pero serán los órganos locales quienes tengan que resolver estas denuncias de actos anticipados de campaña. Y hablando de Andrea Chávez, hizo su primera aparición pública ya después de ser nombrada como candidata de Morena para la alcaldía, para la ciudad, para el municipio de Ciudad Juárez, y esto es parte de lo que dice Andrea Chávez.
3: Yo no me registré. Yo quise ser coordinadora estatal, ustedes lo saben. Yo no me registré para ser coordinadora municipal. Y yo ya tenía un espacio en el Senado de la República. ¿Qué estoy haciendo? Aceptando una encomienda que se me entrega por el bien de los juarenses y también por el bien de los chihuahuenses, porque sin Juárez, insisto, la posibilidad de triunfo en el Estado es nula.
2: Bueno, es lo que dice Andrea Chávez. El dirigente del PT, Alberto Anaya, sostuvo que hubo presión del gobierno estadounidense o que hay presión del gobierno estadounidense en el proceso interno de Morena para seleccionar a sus candidatos, sobre todo las gubernaturas, de las 17 gubernaturas que van a estar en juego las próximas elecciones en el 2027. Es parte de lo que dice el dirigente petista.
4: Yo creo que hubo presión de los norteamericanos para un corrimiento al centro y a la centro-derecha.
5: ¿Así ve a los coordinadores que se eligieron?
4: Ve a los personajes, velos. La presión norteamericana es más fuerte de la que nosotros pensamos.
6: ¿Pero presión a quién, a los gobernadores o a la propia presidenta?
4: A todo el mundo, a todos los mexicanos. Estamos presionados. Hay interés de que el mundo dé un giro a la derecha y de América Latina, como estamos.
2: Bueno, hay que decir que con relación a todos estos movimientos electorales, dice Salvador García Soto en su columna del Universal que Félix Salgado Macedonio decidió brincarse la cerca que le impuso Morena porque no puede ser candidato a la gubernatura de Guerrero porque su hija es la gobernadora y está todo este tema del nepotismo, y ya negoció, dice Salvador García Soto, con el Partido del Trabajo justamente para que lo postule como su candidato a la gubernatura de Guerrero en 2027, después de que lo bajaron por las acusaciones de acoso, de abuso sexual en la gubernatura que llevó a su propia hija a Guerrero. Así es que abandonaría, digamos, el camino de Morena para negociar con el PT y que sea el PT quien lo postule a la gubernatura de Guerrero. Pero bueno, en otros asuntos, en otros temas, el gobernador de Querétaro, Mauricio Curi, descartó que haya un rompimiento con el gobierno federal después de esta polémica que se dio en torno a la presencia del embajador de los Estados Unidos en México, Ronald Johnson, en la colocación de la primera piedra de una academia policial allá justamente en Querétaro. Cecilia Conde, ¿cómo estás? Te saludo con gusto.
7: Hola, muy buenos días, Ana Francisca. A 10 Ante esta controversia que se generó por esta primera piedra de la Academia Internacional Policial aquí en Querétaro, pues el gobernador Mauricio Curi afirmó que el gobierno del estado seguirá todos los procedimientos que pide el gobierno federal para que opere dicha academia. También descartó que hay una fractura con la

0: presidenta Claudia Sheinbaum, pues después de toda esta controversia que se ha dado respecto al tema. Precisó que pues cuando cuenten con el plan de estudios y el desarrollo del proyecto de esta academia, realizarán todos los procedimientos que pide el gobierno federal para que pueda operar, incluyendo pues este permiso del grupo de alto nivel de seguridad. Vamos a escuchar lo que dijo.
1: Menos que yo creo que el panorama que ella se imaginó que le habían pasado, yo creo, no es el. No, nunca haría yo algo en contra de mi país y siempre lo haría siempre conforme a leyes.
2: ¿Ya se comunicó con ella?
1: Me comuniqué con el señor secretario de Seguridad y con el señor canciller.
0: Además, aseveró que los elementos policíacos de Querétaro han recibido ya capacitación en el combate de delitos por parte de agencias de cooperación internacional, y en este caso de la academia señala que incluye capacitación en el combate de delitos, por ejemplo, como lavado de dinero. También pues señaló que el embajador acudió, si bien a esta primera piedra, para una participación únicamente protocolaria, también había acudido un día antes a un evento en el que se entregaron becas a estudiantes que cursarán algunos programas en el extranjero. El gobernador también recalcó que tiene buena relación con el gobierno federal, así como colaboración con diversas embajadas, entre las que se encuentra la de Estados Unidos. Esta es la información desde Querétaro.
3: Por supuesto, estamos pendientes. Gracias, Cecilia.
0: Muy buenos días.
3: Gracias. Un abrazo. Morena celebró sus 15 años de fundación en el Auditorio Nacional. El festejo reunió, pues, lo que cabe, el Auditorio Nacional, unos 10,000 militantes entre gobernadores, legisladores, dirigentes de la llamada autodenominada Cuarta Transformación. Destacó, entre otros, la presencia, sí, de Andy López Beltrán. Nora Bucio, ¿cómo estás? Buen día.
4: Así es, Ana, te saludo con muchísimo gusto y de la misma forma la audiencia. Y como bien lo comentas, el Movimiento de Regeneración Nacional celebró el 15 aniversario de su constitución en el mismo lugar donde se fundó oficialmente, el Auditorio Nacional, en donde los llamados a la unidad y a respetar el legado de Andrés Manuel López Obrador fueron la constante. Entre los invitados al evento destacó Andrés Manuel López Beltrán, con quien políticos y militantes buscaban tomarse fotos y saludarlo de mano. También estuvieron gobernadores, senadores y miembros del gabinete federal, además de militantes provenientes de otros estados. La presidenta nacional, Ariadna Montiel Reyes, hizo un recorrido por los 15 años de la historia del movimiento, destacando el legado de López Obrador: no mentir, no robar y no traicionar. Vamos a escuchar a Ariadna Montiel.
5: Hemos luchado por devolver la dimensión ética de la política. Todos debemos honrar el legado. Todos estamos obligados a seguir actuando con humildad, con austeridad y a ras de piso. Y esa ética de la que hablamos también nos obliga a preguntarnos por qué queremos el poder. Nos toca reflexionar a cada uno de nosotros.
4: El mensaje estuvo dirigido especialmente a los coordinadores estatales para la defensa de la transformación y para todos quienes aspiren a algún cargo o militen en el partido. Lo anterior, en el marco de denuncias por excesos, gastos superfluos y señalamientos de corrupción o colusión con la delincuencia. Por su parte, Alfonso Durazo, en su calidad de presidente del Consejo Nacional, hizo un llamado a mantener la unidad interna, porque cuando Morena camina unida, México camina con dignidad, dijo. Aprovechó el espacio para reiterar la importancia de mantener la alianza estratégica con el Partido del Trabajo y el Partido Verde. Escuchemos ahora a Alfonso Durazo.
6: Estamos moral y políticamente obligados a continuar juntos, no solo por nuestra propia conveniencia y fortaleza política, sino porque los objetivos superiores de la alianza siguen vigentes. Lo que está en juego es algo más que un simple ciclo electoral. Es la continuidad de un proyecto de transformación que millones de mexicanas y mexicanos sienten como propio y es su única esperanza.
4: En estos 15 años se recordó a los fundadores ya fallecidos. Se recuperaron imágenes de un López Obrador y una Claudia Sheinbaum jóvenes en sus correspondientes luchas sociales y políticas y en sus pasos por la presidencia, y se reconoció a Morena como un partido de esperanza para el pueblo de México.
3: Bueno.
4: Ana, la información.
3: Muchas gracias, Nora.
4: Muy buenos días.
3: Otro balance tienen la oposición, por supuesto, en diputados. La bancada del PAN llevó un pastel gigante de cartón con la frase "Felicidades, 15 años destruyendo a México". Esto es parte de lo que dijo la diputada Diana Gutiérrez.
2: Felicidades a Morena por sus 15
7: años. Concluya, diputada.
2: Felicidades por ser un narcopartido. Felicidades porque lograron su cometido, lograron destruir a México.
3: Senadores de oposición también cuestionaron estos pues los resultados, el legado de Morena, 15 años. Esto fue lo que dijo el dirigente nacional del PRI.
8: ¿Qué van a celebrar? Imagínense nada más, han destruido este país, han destruido el sistema democrático, han llenado este país de cadáveres, de muestros, de secuestros, de falta de resultados, no tienen capacidad, pero bueno, pues ellos cualquier motivo agarran para celebrar, para querer generar distracciones en nuestro país, pero lo que sí hoy queda claro es que no tienen un solo resultado, que México no ha resuelto los temas económicos, de seguridad, que hay grandes retos y grandes desafíos, y lo más importante, que hoy están desesperados.
3: Bueno, entre acusaciones de censura, reclamos por la libertad de expresión y un pleito por el volumen de los micrófonos cuando hablaban diputados de oposición, decían que estaban más bajitos, que no se escuchaban bien, la Cámara de Diputados aprobó la que se conoce como reforma como la ley antimemes, multas de 4.6 millones de pesos hasta 4.6 millones de pesos a proveedores de internet que no quiten contenidos que se consideran infractores. El decreto va a ser enviado al Senado, ahí va a discutirse y seguramente pasará también con la mayoría, pero esto es parte de lo que dijo la diputada panista Kenia López Rabadán.
9: Quieren construir una pinza contra la libertad de expresión, una pinza con dos tenazas, una hecha aquí para quitar el internet a usuarios incómodos y poner multas hasta de 4.7 millones de pesos. La otra tenaza la han aprobado ya en el Senado de la República para meter a la cárcel a los ciudadanos.
3: Por Morena defendió la iniciativa Selene Flores.
10: Entendemos las inquietudes legítimas de quienes expresaban, aunque equivocadamente, que esta ley se llamaba Antimemes 2 y que lo que buscaba era criminalizar los memes, la sátira, la expresión de las y los ciudadanos. Esto no es así. Pueden quedarse tranquilos. No está buscando criminalizar la libertad de expresión, que es lo que estamos haciendo. Buscar garantizar una protección efectiva de los derechos de autor.
3: Templo Mayor de Reforma al respecto de esta ley dice que se incluyó un apartado que sería la envidia de Venezuela o de Corea del Norte, porque los proveedores de internet, dice Templo Mayor, estarán encargados obligados a cortarle el servicio a los usuarios que sean reincidentes. ¿Y quién es un usuario reincidente? Pues eso no lo dice la ley, eso no lo establece la ley. Lo deja a discreción del gobierno. Así es que, bueno, pues ahí está lo aprobado en Cámara de Diputados. Y en el Senado se aprobó una reforma a la Ley General de Turismo que obliga a los prestadores de servicios turísticos verificar el vínculo legal o familiar entre adultos y menores de edad que se hospeden en los hoteles. Esto busca de alguna manera evitar la trata y el tema de la prostitución infantil. Óscar Palacios, ¿cómo estás? Buen día, te saludo con gusto.
11: ¿Qué tal, Ana Francisca? Buenos días. Así es, justo por unanimidad el Senado avaló esta reforma que obliga a los prestadores de servicios turísticos a verificar la relación de los adultos que viajen o se hospeden con menores de edad. Con 104 votos a favor, se dio luz verde a este dictamen que reforma la Ley General de Turismo con el objetivo de fortalecer el combate a la explotación sexual y la pornografía infantil. La reforma establece que los turistas que sean acompañados por menores de edad deberán acreditar el parentesco, patria potestad, guarda o tutela que tengan con los infantes, o en su caso mostrar su mayoría de edad a través de documentos oficiales. Justo en este sentido, la senadora por el PAN, Laura Esquivel, destacó que la reforma va a cambiar la vida de millones de menores, pues se va a cerrar una de las puertas que tienen abiertas los pederastas en nuestro país. Escuchemos.
7: Cada año, aproximadamente 21.000 niñas, niños y adolescentes son víctimas de explotación sexual. Por eso, hoy es un día que marcará la historia de nuestro país y un día que cambiará la historia de millones de niñas, niños y adolescentes. Hoy, con este dictamen que vamos a aprobar, cerraremos una de las tantas puertas abiertas que tienen los criminales pederastas en México.
11: De igual forma, la senadora por el PRI, Carolina Villano, afirmó que se está trazando ya una primera línea de protección para los menores. Así lo dijo.
12: Es una reforma sencilla, pero muy importante. Convierte al sector turismo en una primera línea de protección. Convierte a la recepcionista en un posible salvavidas. Y le dice al mundo con toda claridad, México debe dejar de ser un destino de turismo sexual.
11: El dictamen aprobado se remitió ya al Ejecutivo para su publicación en el Diario Oficial de la Federación. Es el reporte, Ana Francisca. Buenos días.
3: Muchas gracias, Oscar. Muy buenos días. La Fiscalía de Aguascalientes abrió una carpeta de investigación en contra del youtuber José Lápiz, quien a través de sus redes sociales ofreció 40,000 pesos por, así lo dijo él, madrugar al obispo de Aguascalientes, Juan Espinosa, un obispo crítico del gobierno federal. La senadora panista Lili Téllez habló al respecto.
13: Desde aquí del Senado exijo a Rosa Isela Rodríguez, secretaria de Gobernación, y exijo a Ernestina Godoy, titular de la FGR, a que ya se pronuncien o qué tiene que pasar, que no se dan cuenta que estamos en un país en donde ha habido asesinatos de sacerdotes desde que entró Morena al poder. Han aumentado los asesinatos de sacerdotes de la Iglesia Católica por ese odio descomunal, enfermizo que le tiene Morena a los católicos. Si aquí en la bancada de los mafiosos, Malú Mícher y Andrea Chávez se ponen histéricas cuando ven mi rosario.
3: En parte de lo que dice la senadora Lili Téllez, vamos a estar por supuesto en el tema, que sí es muy serio evidentemente, de esta amenaza velada de el youtuber José Lápiz en contra del obispo. Vamos a estar por supuesto en ese tema. Y sobre el asunto de los 7 campesinos secuestrados en la región de Tierra Caliente allá en Guerrero, habló el director del Centro de Derechos de las Víctimas de Violencia, Minerva Bello, el padre Filiberto Velázquez, con quien de hecho vamos a hablar en unos minutos más. Es parte de lo que dice.
14: Esperamos nosotros con esto es de que pueda haber una coordinación de las autoridades de manera pues eficiente, porque pues sabemos, ¿no?, que a veces los esfuerzos se diluyen por la falta de coordinación, por la falta de participación de los habitantes, y pues lo que nos han dicho, ¿verdad?, los familiares es de que pues solamente van las autoridades, se toman fotos y no hay una búsqueda en real, ¿verdad? Hasta apenas hoy vimos que ya empezaron a ver o ampliar la búsqueda a otras zonas, y pues eso es lo que queremos, que el Poder Judicial sea el garante de que vaya, en este caso, vigilando las actuaciones de las autoridades competentes.
3: La alcaldesa de Uruapan, Grecia Quirós, fue a Cámara de Diputados, estuvo acompañada por la bancada de Movimiento Ciudadano y exigió formalmente a la Fiscalía General de la República que atraiga la carpeta de investigación sobre el asesinato de su esposo, el exalcalde de Uruapan, Carlos Manso. Aparte de lo que dijo Grecia Quirós.
15: Hago un llamado muy respetuoso, pero muy directo, a la presidenta de México, la presidenta Claudia Sheinbaum Pardo, para que sea la Federación quien tome esta investigación. Hago un llamado a la Fiscalía General de la República, a Ernestina Godoy, para que me escuche en mi calidad de víctima indirecta, porque no estoy pidiendo un favor, es algo que me corresponde y que tengo todo el derecho de seguir exigiendo esta justicia.
3: Y fíjense, en esa conferencia pasó algo realmente extraño. La coordinadora de Movimiento Ciudadano en Diputados, Ivonne Ortega, abandonó la conferencia molesta, como visiblemente enojada, después de que una compañera reportera le cuestionó abiertamente, le preguntó abiertamente si Movimiento Ciudadano iba a aliarse con Grecia Quirós, con el Movimiento del Sombrero, rumbo a la candidatura a la gubernatura de Michoacán. Pues es un tema que ha estado ahí en medios, pues no es una novedad, no es algo fuera de lo común, y sobre todo, pues si ahí estaba Movimiento Ciudadano en la conferencia de prensa respaldando a la propia Grecia Quirós, pues una de las preguntas que seguramente se esperaban era si van a ir juntos o no van a ir juntos a competir en la gubernatura para Michoacán. Y Ivonne Ortega, pues se enojó, se salió de la conferencia de prensa. Esto es parte de lo que ocurrió.
16: Bueno, son dos preguntas. La primera, este arropamiento que están haciendo hacia la persona de la señora Grecia Quirós, ¿también va en el sentido de que en las próximas elecciones sea su candidata para esa gubernatura?
17: No ofenda. No va la pregunta. No van a haber más preguntas si son de ese tipo. Vámonos.
16: Mi segunda pregunta es para la señora Quirós. Discúlpeme que se ofenda, pero si están aquí, están para contestar. Sí, cómo no, son servidores públicos.
3: Bueno, así ocurrió el momento, y el senador por Morena, Gerardo Fernández Noroña, que sigue sin cumplir con la sentencia que se le impuso en términos de violencia política de género en contra de Grecia Quirós, volvió a atacarla con el tema del asesinato de su esposo. Esto es parte de lo que dijo Fernández Noroña.
18: ¿Qué detalle de la señora Grecia Quirós, alcaldesa de Uruapan? No entrego los teléfonos porque estoy cuidando la intimidad de Carlos Manso. Bueno. Ay, cabrón. Pero si hay pruebas ahí. Entonces, ya dijo que está dispuesta a ir a la cárcel. Pues en una de esas se la cumplen el deseo. Porque tienen que entregar los teléfonos. Pues si no es un asunto, se llama obstrucción de la justicia.
3: Así, Gerardo Fernández Noroña. Vamos a la pausa, 7:24. Tenemos mucho más al volver.

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12: Está en la final, en la serie de campeonato de la Liga Americana, esperando a ver qué pasa con la serie entre los White Sox y los Guardians. Anoche el equipo de Cleveland logró derrotar 9-3 a las Medias Blancas de Chicago, así que el compromiso está 2-1 en favor de los White Sox y va a continuar con el siguiente partido, obviamente, que puede ser definitivo, obviamente, para las definiciones. Se va a jugar hoy en Chicago. Si ganan las Medias Blancas, están en la final de la Liga Americana contra los Rays. Si ganan los Guardians, habrá un partido número 5 programado para el próximo sábado en Cleveland. Así la situación dentro de estos playoffs de la MLB, de las grandes ligas. Bueno, hay una noticia que me parece interesante platicarles. La estadounidense Coco Gauff denunció, después de ser eliminada en el WTA 100 de Pekín en octavos de final, denunció que ha tenido mensajes racistas tras ganar en la ronda anterior a la local, a la china Xin Ran Sun. Dice: no voy a mentir, ha sido bastante agotador, pero no se puede hacer nada, simplemente apago el teléfono y sigo adelante, intenta decir Coco Gauff. Hubo un mensaje por parte de la WTA que se declaró horrorizada por el tema. El racismo, la discriminación y los insultos no tienen cabida en el tenis, dijo el circuito femenino en una declaración enviada a la prensa francesa. Es un tema que tiene que ver con las redes sociales, donde existen obviamente todo este tipo de situaciones, y hoy en día pues es una retroalimentación directa que tienen los atletas, y bueno, obviamente habrá que ver qué tipo de situaciones pueden significar al final en temas pues de enfermedades mentales, ¿no? Que te presionen, que se metan con tu físico, que se metan con tu persona, que se metan con tu familia, que se metan con tu color de piel. Todo eso afrontan los deportistas en esta era de la tecnología, de las redes sociales, del internet. Situaciones bastante, bastante delicadas. ¿Y cómo controlarlas? Pues parece muy difícil. Bueno, el capitán de la selección de Portugal, Cristiano Ronaldo, hizo a un lado una de las grandes rivalidades del fútbol para rendir homenaje a Lionel Messi, quien se había despedido el martes con la selección argentina. Dice, ayer fue mi último partido, dijo Lionel Messi, y ya extraño vestir la camiseta celeste y blanca, pero obviamente hay un mensaje de Cristiano Ronaldo muy interesante. Dice, Leo, tantos años defendiendo a tu país y una historia que quedará para siempre. Todo mi respeto por lo que ha logrado con Argentina. Un abrazo, escribió Cristiano Ronaldo en su cuenta de Instagram. Me parece muy, muy loable lo que hace el portugués, a pesar de la rivalidad que han tenido en los últimos tiempos. El exdefensa del Tottenham, Ramón Vega, anunció que tiene la intención de presentarse a las elecciones presidenciales de la FIFA el próximo año contra su compatriota suizo Gianni Infantino, convirtiéndose así en el primer candidato en manifestar abiertamente y públicamente su ambición de disputarle el cargo al actual titular. Tiene 55 años de edad, representó a Suiza entre 1993 y 2001, jugó para el Tottenham, el Cagliari, el Celtic y el Watford, así que pues surge un candidato contra Infantino, de los muchos que tendrá seguramente, porque ayer se unieron los algunos presidentes de la Unión Europea de Fútbol para empezar a platicar cuál va a ser la estrategia de aquí a marzo para poder contender por el puesto de presidente de la FIFA y presentarse en las elecciones. Así que obviamente vienen temas muy, pero muy políticos en el fútbol, en la FIFA. Vamos a ver si puede sobrevivir a ello Gianni Infantino. Hoy comienza la semana número 5 de la NFL. Los Bucaneros de Tampa Bay, que no han ganado ni un solo partido, van a enfrentar a los Vaqueros de Dallas en el AT&T Stadium, ahí en Arlington, en Fort Worth. Los Vaqueros tienen marca de 2-2, así que hoy tienen una oportunidad para ganar el partido y colocarse al menos en una temporada positiva en cuanto al récord. Lo que tenemos en deportes, gracias a la Francisca. Saludos para todos. Buenos días. Los esperamos a las 3 de la tarde. A las 3 de la tarde con todo el equipo en MBS Deportes.
0: Muchas gracias, David. Las 7 de la mañana con 36 minutos.
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13: Los gasoductos del país, que tenemos alrededor de 21 mil kilómetros de gasoductos, tenemos gas. Una de las formas de abastecer gas es utilizar esa parte del gas que tenemos ahí. De hecho, hace una semana hubo una situación crítica en Estados Unidos. Avisaron que iban a dejar de enviar alrededor de la quinta parte de lo que en los gasoductos nacionales tomamos de gas natural de importación, y era un golpe fuerte. Sin embargo, pudimos, con la coordinación de todas las áreas, está Pemex, CFE y coordinados con SENACE, y además pues nuestra secretaria, el subsecretario, pudimos afrontarlo sin problemas. No tenemos almacenamiento, pero a través de estas estrategias podemos solventar, y por lo tanto podríamos tener hasta 3 días si hubiese algún corte de este gas natural de importación.
0: Bueno, es lo que dijo Cuitláhuac García, director general del Centro Nacional de Control del Gas Natural, ex gobernador de Veracruz, por cierto. Pero aquí el tema es, el 80% del gas natural que se consume en México viene de los Estados Unidos. Es una cifra importante, es una dependencia muy, muy grande de la importación de este gas de los Estados Unidos. Y lo que es notable es que esto no es novedad. No es novedad que tengamos 3 días de almacenamiento si es que Estados Unidos decide cerrar la llave por cualquier razón, razones climáticas, de crisis energética, incluso de presión política o en términos de las negociaciones económicas. ¿Se acuerdan que hace unos años hubo una tormenta muy grande en Texas y que precisamente dejó de venir gas a México justamente por eso? Y había pues una preocupación importante. Ya desde entonces sabíamos que tenemos 3 días de almacenamiento. Y aquí lo que vale la pena preguntarnos es qué ha pasado con esta información y qué es lo que se está haciendo, si es que se está haciendo algo, para tratar de revertir este enorme dependencia que tenemos con respecto al tema del gas natural. Ramsés Pech, analista en términos de energía y economía. Es un gusto siempre conversar contigo, Ramsés.
14: Buenos días, Ana. ¿Cómo estás? Te mando un gran saludo.
0: Igualmente, pues, ¿cómo lo ves? O sea, esto no es nuevo, Ramsés.
14: Sí, pero hoy hay que adicionarle algo muy importante. Es Estados Unidos, recordemos que hoy es el que controla el precio del barril. Hoy controla el mercado del gas natural, tanto por ductos como el gas natural licuado que se envía por barcos. Y hoy México está ante una gran incertidumbre derivado que, por ejemplo, en Texas estamos viendo un gran desarrollo de centros de datos y ciertas industrias que van a requerir una mayor cantidad de electricidad. Y como ustedes vieron las semanas pasadas, en Estados Unidos se quitó ciertas reglamentaciones sobre las emisiones de plantas de ciclo combinado que utilizan el gas natural. ¿Qué tiene que ver todo este contexto? Simplemente que Estados Unidos le va a dar prioridad, uno, a su mercado, dos, a sus socios que están en Europa, y tres, nosotros tenemos que estar viendo ya ahorita cualquier alternativa, cambio técnico, como sucedió en estos últimos meses de septiembre, por el problema de un ducto que entró a mantenimiento. Pues esta quinta parte que acaba de comentó ayer el director de Senagas, pues nos deja la incertidumbre que no tenemos un centro de almacenamiento estratégico. Este centro de almacenamiento estratégico en muchos países son en formaciones que son de contienen salinidad, se puede mantener el gas. Y en Estados Unidos ellos tienen cuatro centros de almacenamiento estratégicos, en Europa también lo tiene, y en China y en varios países. Y en México lo hemos querido hacer desde el año 2010. En Veracruz sean ciertos centros, cavernas que se pueden meter el gas, pero no se ha hecho la inversión necesaria. Lo que dijo el director de Senagas es correcto, solo tenemos 3 días, pero 3 días que están el gas en el ducto.
0: Pues es una vulnerabilidad tremenda. ¿Por qué no se ha hecho la inversión? ¿Porque no hay dinero? ¿Porque no es la prioridad? ¿Porque están apostándole a que Estados Unidos no tome estas decisiones que tengan un impacto en México? ¿De dónde crees que salga todo esto, Ramsés?
14: Creo que tenemos un exceso de confianza derivado de que nosotros estamos cerca de Estados Unidos. Y Estados Unidos ha hecho unas ramificaciones varias en todo el largo y ancho de la República Mexicana. Recordemos que también tenemos el ducto marino que baja por Matamoros y hoy está surtiendo hasta la península de Yucatán. Y lo que nos hemos dado a la tarea es de confiarnos de que en ningún momento iba a cambiar las circunstancias como hoy están hoy en día a nivel geopolítico. Hoy lo que estamos viendo es que, por ejemplo, voy a poner un valor. Cuando tú mandas el gas por ductos te vale $3 el millar de BTU. Si tú lo mandas a Europa, más o menos te sale entre $20 y $25 el millar de BTU. Entonces, hay que ver cuál va a ser la prioridad de Estados Unidos comercialmente, porque Estados Unidos ya entendió, y también países del Medio Oriente, que el apalancamiento para una transición energética es comercializar las gasolinas, el diésel, que ya sabemos la crisis que está hoy en día en cuanto al precio, y hoy es el gas natural, porque recordemos que estamos entrando ya a las zonas de invierno, y Europa necesita almacenar una gran cantidad de gas natural, y en varias partes del mundo también hace lo mismo.
0: ¿Qué pasaría? O sea, ¿cómo se vería un día en México con una menor cantidad de gas de la que se necesita, Ramsés? ¿Qué pasaría, bueno, con la industria? ¿Qué pasaría en general?
14: Tomando en escenario que en la última semana se presentó el mantenimiento de este ducto en lo que llaman de la zona de Ramones, que es una zona de entrada hacia nuestro país, más o menos se fueron entre 1,000 y 1,300 millones de pies cúbicos, que es más o menos un 15% del total de la demanda que está en el país. ¿Qué es lo que se hace en este caso? Simplemente lo que se dice es, a ver, Comisión Federal de Electricidad, en tus plantas de ciclo combinado, bájale un poquito la generación, o me ponga en algunas plantas alternativas para meter, no sé, diésel o en un momento dado algún combustible. O en su momento dado se manda unas alertas a los industriales diciéndole que va a haber una disminución en cuanto al gas natural que pueden tener, y esto, bueno, afecta directamente a muchas empresas. Eso es lo más probable que se pudo haber hecho de esta quinta parte que se disminuyó en un periodo de tiempo, pero si esto se prolonga más tiempo, pues ya estaríamos hablando de un problema tanto a industria y todo aquel que necesite poder calorífico para poder estar en su parte de su proceso.
0: Y como tú dices, pues se acerca el invierno y es, digamos, pues más apremiante, pues, ¿no?, el tema.
14: Sí, y yo creo que, a ver, hoy en México tenemos una gran dependencia del diésel de Estados Unidos. Tenemos una gran dependencia de lo que se llama la gasolina, una gran dependencia del gas natural, una gran dependencia de ciertos petroquímicos como el etano, y tenemos una gran dependencia de oxigenantes como el metilterbutil etílico, que ese ya no deberíamos estar utilizando. Deberíamos estar utilizando como el etanol y otros productos como está haciendo Brasil, Guatemala y otros países. Todo esto que estoy platicando, eso es un inconveniente porque al no producirlo nosotros, dependemos de Estados Unidos. Ahora hay que reflexionar. Hoy Venezuela está atrayendo la mayor cantidad de inversiones. Estoy viendo que muchas empresas están yendo a Venezuela. Estamos viendo un Colombia que se va a alinear a Estados Unidos. y hay un cambio de régimen en Brasil. Entonces vamos a ver una alineación de Brasil hacia los Estados Unidos, y hoy estamos viendo que China y Rusia ya no están mandando ni crudo ni nada por el estilo, ni dice la Cuba. Cuba puede cambiar, y si cambia el régimen se convertiría en un polo energético al tener 4 refinerías. Entonces aquí la pregunta que tendríamos que hacernos nosotros es, si vamos a cuidar el mercado interno, PEMEX y Comisión Federal de Electricidad, la pregunta es, ¿por qué le das un presupuesto que no es el suficiente para poder mantener la hegemonía que se necesita? Uh-huh. Y luego cuando me dices de los contratos mixtos, pues ya hemos visto que en PEMEX no han sido muy satisfactorios, y lo que presentó ayer la Secretaría de Energía sobre la parte de generación, transmisión y distribución, pues está bien, pero el inconveniente es que en la transmisión y distribución no se está invirtiendo, y eso nos va a generar un gran inconveniente porque no todas las plantas van a poder conectar.
0: La inversión que anunció, a la que llamó inversión histórica de 1.16 billones de pesos la presidenta Sheinbaum, ¿no resuelve nada? O sea, digamos, es una curita y se necesita algo mucho más profundo.
14: Se necesita algo mucho más profundo. Si ustedes pudieron ver la presentación de ayer, nomás van a invertir 4.000 kilómetros de líneas de transmisión. La demanda crece entre un 4 y un 6% en nuestro país de electricidad. Entonces, tú puedes poner muchas plantas de electricidad. No, eso no es problema la generación en nuestro país, el problema es la transmisión. ¿Cómo vas a mover esa electricidad a lo largo ancho del país? Necesitas líneas de transmisión, reforzarlas, necesitas subestaciones. Ahora ya cuando la electricidad la tengas, hay que hacer las líneas de distribución. Ayer la presidenta estaba comentando que ha habido una creciente de población demográfica en un lugar de nuestro país. Imagínate en todos los municipios cómo no está creciendo la urbanización. Acuérdate que nuestro país para el año 2050 casi más del 98% va a estar en zonas urbanas. Sí. Imagínate si desde ahorita nosotros no planeamos una buena estructura de electricidad, no planeamos cómo dejar a los combustibles fósiles, cómo mejorar los combustibles metiendo ciertos productos como oxigenantes, como el etanol, para poder disminuir sobre todo los costos y mejorar. Y no tenemos nosotros el gas natural de reservas, que querramos o no. Sí. Nosotros no vamos a dejar los combustibles fósiles como el gas natural y los derivados de petróleo más allá del 2080. Entonces, imagínate todo este contexto, y si a esto tú le agregas que en el 2050, 2055, la planta de nucleótica en Veracruz va posiblemente no nos autoricen otra vez la licencia de operación. Imagínate, no tenemos ni planes de energía nuclear en este país.
0: Bueno, pues no pinta bien, Ramsés. ¿Qué te digo? No pinta bien.
14: No, y si tú ves el presupuesto de 2027, en la parte social es 1 billón de pesos. Lo estoy cerrando en números. A PEMEX y Comisión Federal Electrical le dieron 1 billón de pesos. Pregunta, hay ciertos programas que estoy de acuerdo, en ciertos programas, pero la pregunta es, las empresas del Estado, que son las que deben dar la garantía, porque el 90% de la inversión en el sector energético es público, si no le das el dinero suficiente, ¿cómo tú quieres mantener cierta hegemonía y cómo va a ser atractivo para que puedan venir empresas a nuestro país a hacer las inversiones respectivas en el sector industrial? Ya viste lo de la planta de almacenamiento. Bueno, pero disculpe usted, me equivoqué. Imagínate una empresa que tiene que venir a nuestro país. ¿Qué grado de incertidumbre tienes si en un momento dado te meten en un problema de investigación en donde no la debes?
0: Sí, ¿no? Y no tienes la garantía de que vas a estar recibiendo lo que necesitas para trabajar y para producir, ¿no? O sea, finalmente es eso.
14: Claro, y lo importante aquí es, a ver, lo voy a decir en este contexto rápido geopolítico. A ver, Estados Unidos ya domina la energía, que es la política que tenía el presidente Trump en el 2017. Ya tiene a Venezuela. Tenemos que la mayor cantidad de petróleo crudo que mandaba Venezuela a China y en otras partes ya no se lo mandan. Lo va a mandar, está mandando Estados Unidos. Tenemos un Colombia que van a invertir para incrementar. Brasil, Cuba y todos estos países están alineando con Argentina en la hegemonía en cuanto a la parte de América Latina y Norteamérica, y todo se va a alinear. México estamos quedando aislados. Cuba ya quedó aislado y tiene que cambiar el régimen, que querramos o no, va a tener que hacer un cambio. Tenemos a un China que ya dejó de exportar diésel por los problemas que se tienen hoy en día, y China es el mayor importador hoy de petróleo crudo. Yeah. Tenemos a un Rusia que hoy en día no va a poder vender ni gas natural ni ciertos derivados a Europa a partir del 2027. Yeah. Vemos a un Israel posicionado como el último bastión en el mar Mediterráneo, y vemos un cambio sobre todo de las cuestiones de relaciones exteriores entre Arabia Saudita, Emiratos Árabes y todos los países del Medio Oriente, sobre todo porque ya entendieron que vender el petróleo crudo y sus derivados le ayuda sobre todo para su transición energética. La pregunta que hay que hacernos hoy allí en México, ¿qué vamos a hacer nosotros con todos estos cambios geopolíticos energías nucleares, fusión nuclear, que Estados Unidos lo va a tener mucho antes. Y recordemos que tanto Pemex y Comisión Federal de Electricidad no tienen tecnología propia, sino que tienen que subcontratarla, y la tecnología se compra en dólares y le das presupuesto a Pemex y CFE en pesos. Entonces, hay que entender muchas cosas. Qué bueno que me permitieses hablar esto.
0: Pues Ramsés, te agradezco que nos ayudes a plantear las preguntas correctas. Ojalá tengamos oportunidad de irlo conversando poco a poco más adelante, pero bueno, sí me parece y me parecía importante centrarnos en esta vulnerabilidad que claramente ocurre y de la cual nos escapamos por pelito en esta ocasión y en ocasiones pasadas, pero no, pues sí, o sea, este exceso de confianza no es precisamente lo que ayuda a que México atraiga las inversiones que necesita y a tener, por supuesto, pues una política energética que garantice ahí sí nuestra soberanía y otras cosas que importan. Ramsés, te mando un abrazo, muchas gracias siempre.
14: Gracias, que tengas buen día.
0: Igualmente, las 7:49, vamos a la pausa. Tenemos mucho más al volver. 5543-77125, nuestro WhatsApp aquí en cabina. Yo soy Ana Francisca Vega, no se vayan, volvemos.

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7: ¿Cuántos hay en tu pueblo?
8: Aproximadamente 10.
7: ¿Sus nombres?
8: Que le llaman La Guayaba y Beta Tanay.
7: ¿Cómo te llamas?
9: Isidro Brito Ariola.
7: ¿Dónde te agarraron?
9: En La Lajita.
7: ¿Qué rifle traes a tu cargo y cuántas placas?
9: Un cuerno y 5 placas.
7: ¿Quién es tu mando?
9: Marcelo.
7: Ah, Marcelo, ¿quién lo manda?
9: Chavo de Granados.
7: ¿A qué cartel pertenece?
9: A los Granados.
7: ¿Cuántos pistoleros hay en tu pueblo?
9: Como 40.
7: ¿Tienes sus nombres?
9: Beto Atanasio, Francisco Atanasio.
10: Bueno, esto es parte, estábamos escuchando un video que trascendió ayer, en donde se puede observar a 6 de los campesinos secuestrados en la región de Tierra Caliente, allá en Guerrero, que están siendo, pues esto, interrogados por miembros del crimen organizado. Pero pues una de las cosas que ha trascendido desde que se dio a conocer este video es que pues los campesinos están respondiendo como si fueran parte del crimen organizado, pero claramente pues están siendo presionados por el grupo delincuencial para que respondan estas cuestiones. ¿Qué sabemos sobre las personas a las que se llevó este grupo criminal? Sabemos que hay un niño de 12 años que fue liberado, pero el resto sigue en captividad desde el pasado 24 de septiembre. En la línea tengo al padre Fili, a José Filiberto Velázquez, director del Centro de Derechos Humanos de Víctimas de la Violencia, Minerva Bello. Gracias, padre Fili, por conversar esta mañana con nosotros. ¿Qué es lo que sabemos? ¿Cuál es lo último que sabemos de estas personas? Hola, hola. ¿Me escuchas? Ahorita vamos a recuperar la comunicación con el padre Fili. Hay que decir, es pues muy impresionante el video y lo que revela el video de cómo están pues siendo coercionados estos campesinos que, de acuerdo con los reportes que tenemos y lo que sabemos, habrían salido el 24 de septiembre de sus hogares, de sus casas, rumbo a sus tierras para trabajar la tierra, porque eso es lo que hacen estas personas, la tierra y el ganado. En esta región de la Tierra Caliente, allá en Guerrero, fueron secuestrados por un grupo criminal asociado presuntamente a la familia michoacana, y a partir de ahí pues lo que ocurrió es que se liberó a un niño de 12 años que iba también a trabajar junto con los demás, y el resto sigue, pues seguimos sin saber en dónde están hasta el video que salió el día de ayer. Ahora sí tengo, padre Fili, ¿me escuchas?
0: Sí, le escucho. Buenos días.
10: Muy buenos días. Le preguntaba qué es lo que sabemos hoy, hasta el momento, qué es lo que sabemos sobre estas personas. Un poquito para la gente estaba tratando de hacer el resumen. Sustraídos el 24 de septiembre, iban rumbo a sus tierras, iban rumbo a su trabajo, a hacer sus labores agrícolas. Pero, ¿qué es lo que sabemos, padre?
0: Claro, mira, este fin de semana tuvimos la oportunidad de acercarnos a la región y poder platicar con los familiares, porque promovimos un amparo y se otorgó la suspensión de pleno. Entonces eso dio la oportunidad para presionar un poco más a las autoridades y sobre todo vigilar su actuar, ¿no?, en tiempo real de lo que están haciendo o no están haciendo.
10: Para buscarlos, dice.
0: Sí, para buscarlos.
10: Ajá.
0: Sí, entonces, bueno, la información, ¿verdad?, que se tiene y que puede ayudar a la localización es el testimonio del niño que regresó, ¿no?, que narra un poco de dónde estaban, no precisa el lugar, ¿verdad?, pero sí, con las características de dónde los tenían, los caminos, los ruidos y los olores, pues se puede crear un escenario posible.
10: Sí.
0: Les han estado siguiendo intimidando. Sabemos que lo que quiere este grupo, pues, es el control de su territorio, que es muy rico, ¿verdad?, en bienes naturales, uh-huh, en minerales, y sobre todo es la puerta a la Costa Grande de Tepman. Uh-huh. Entonces, pues sabemos todos estos años cómo se ha desenvuelto la familia michoacana en cuestión del control de la economía, en cuestión de del cobro de piso y todas las cuestiones, ¿verdad?, que llegan a tener, pues imponiendo su poder sin ser gobierno.
10: Sí.
0: Y con el terror. Entonces, pues eso es lo que tiene muy preocupado a los pobladores, que pues este interés los puede llevar, ¿verdad?, a perder a sus seres queridos.
10: La comunidad, decía padre Fili, está, digamos, sigue siendo amenazada hasta ahora, digamos, obviamente.
0: Sí, pues, sí, sigue siendo amenazada, pues presionada, ¿no? Primeramente, pues presionaron a la autoridad, digamos, al liderazgo de la comunidad, y pues al no haber respuesta positiva, pues fue esta acción como una venganza a la negativa, ¿no?, de decir no queremos ser controlados por ti.
10: Uh-huh. ¿El niño está bien?
0: Pues no podría decirte, porque no lo vi. Uh-huh. Pero no me informaron que tuviera alguna necesidad de salud.
10: De acuerdo.
0: Entonces, asumo que se encuentra bien.
10: En términos de lo que vimos en el video ayer, padre Fili, ¿qué nos puedes decir?
0: Pues mira, de esas personas, ellos no reconocen a uno de los seis que están en una de las fotografías, uh-huh, que no está esposado, a ese no lo reconocen.
10: Uh-huh. Como miembro de la comunidad, ese es. Uh-huh.
0: Como miembro de los siete, uh-huh, exacto. Entonces, dos faltarían, digamos, como prueba de vida. No están en ese video, entrevistan a cinco, y si vemos algo muy interesante, o sea, si tú tienes una persona desaparecida, ¿no?, obviamente cuando tú vas a dar la afiliación, cómo iba vestido la última vez que lo viste, obviamente no vas a mentir porque quieres que tu ser querido regrese.
10: Ajá.
0: En ninguna de las fichas de búsqueda hablan de que iban con un traje camuflajeado.
10: Uh-huh.
0: Entonces, eso es una prueba de que los obligaron a vestirse así. Y segundo, si te das cuenta, las botas a lo lejos se ve que son nuevas, que no tienen un uso. Entonces, se contradice mucho esto. Y algo que sí, para nosotros es una novedad, que este grupo, la familia michoacana, esté utilizando este tipo de propaganda, de videos, para ejercer presión o terror.
10: Uh-huh.
0: Usualmente ellos van y mandan a muchos, la mayoría de los sicarios son jóvenes reclutados por ellos forzadamente de los estados de México. Yo me he encontrado con cientos de jóvenes que han escapado de ellos en este tipo de conflictos y que todos cuentan la misma historia. Entonces, a ellos básicamente no les cuesta nada seguir reclutando jóvenes, mandarlos como carne, ¿no? Ahí de cañón, y al final pues son vidas que para ellos no les cuesta. Y pero ahora estamos viendo que están haciendo una estrategia similar al grupo de los ardillos, que es mediante propaganda para poder presionar sus intereses.
10: La comunidad ya está, digamos, conforme con el despliegue en la región para buscarlos. ¿Qué estarían pensando?

0: de este grupo que al final pues pudieran ser los responsables de lo que les está pasando, ¿no?
1: Sí.
0: Y pero pues es muy complicado porque pues tú sabes lo que pasó hace unos años en San Miguel Totolapan, en la masacre de estas 20 personas, y pues vemos que no hubo mucha justicia, hay mucha impunidad. Entonces no sabemos hasta qué punto o qué tanto se tenga que hacer para que en verdad se quiera aplicar la justicia, especialmente en estos tiempos de elecciones que se acercan en el 2017 en el estado.
1: Pues padre Fili, gracias por este testimonio. Estamos en comunicación y estamos pendientes de lo que vaya ocurriendo allá y por supuesto, pues sobre todo de este llamado de la comunidad para, por un lado, que los protejan de estos, de estas insistencias del crimen organizado y por otro lado, para que aparezcan vivos sus familiares. Estamos en ello, padre, gracias.
0: Gracias por la difusión.
1: Gracias, un abrazo. Por cierto, la periodista Marcela Turati, que se dedica mucho a estos temas de las personas desaparecidas, apenas dio unas declaraciones como parte de sus propias investigaciones, en donde dice: al día, los grupos delictivos están exigiendo alrededor de 80, 90 reclutas. Imagínense nada más lo que es esto. O sea, cuando pensamos en lo que está pasando en Jalisco, cuando pensamos quizá lo que está pasando en Guerrero, los testimonios que tenemos aislados de comunidades enteras en donde desaparecen chavitos, desaparecen sobre todo hombres jóvenes. Y bueno, pues no, nos revela también esta otra realidad a la cual no le hemos entrado como país todavía, porque no se había presentado una crisis como la que se está presentando en meses recientes, que es el tema de los reclutas por parte del crimen organizado. Esta es una de las periodistas, pues, más experimentadas en estos temas. 500 reclutas semanales aproximadamente está jalando el crimen organizado de redes sociales, de las propias comunidades, de, en fin, distintas maneras en donde se ha infiltrado el crimen organizado en la vida de los pueblos, de las comunidades, de las ciudades. Vamos a estar, por supuesto, en este tema y siguiendo lo que pasa en la región de Tierra Caliente allá en Guerrero. Las 8 de la mañana con 6 minutos, vamos a la pausa, 5543. 77125, nuestro WhatsApp aquí en cabina. Yo soy Ana Francisca Vega, no se vayan.

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16: 8 de la mañana con 14 minutos. Gracias por seguir con nosotros aquí en MBS Noticias. Este jueves 8 de octubre del 2026. Esta es la información al momento.
17: En resumen.
16: Les platicaba hace ratito, la Cámara de Diputados aprobó la reforma llamada Ley Antimemes. ¿Cómo estuvo el debate? ¿Qué fue lo que se dijo? Angélica Melín, ¿cómo estás? Buen día.
18: Hola, Ana, muy buenos días, con el gusto de saludarte y a los amigos que nos están escuchando. Bien lo comentas, los diputados federales, el bloque mayoritario, Morena, Partido Verde, Partido del Trabajo, sacaron adelante esta propuesta de la presidenta de la República en materia de derechos de autor, que también fue llamada coloquialmente y ante la opinión pública como Ley Antimemes. Este ordenamiento contempla hacer responsables a los proveedores de internet por las faltas que pudieran pudieran incurrir los usuarios de la red con publicaciones cuando se violenten las normas sobre derecho de autor. Prevé sanciones de hasta 4.6 millones de pesos como máximo a los proveedores de estos servicios que no retiren los contenidos que incumplan con estas normas de derecho de autor, es decir, que utilicen imágenes, sonidos, videos, audios y algunas otras creaciones sin consentimiento de quienes ostenten el derecho de autor precisamente. En esta votación llamó la atención la única abstención que se presentó en el tablero, que fue de la diputada de Morena, Olga Sánchez Cordero, que informó a través de su equipo de comunicación que para ella esta norma, que propuso la presidenta de la República, quedó muy ambiguo y muy abierto y se podía prestar a interpretaciones exageradas de lo que significa esta norma que prevé estas multas para los proveedores de internet en los casos de que los usuarios de internet precisamente incumplan con estas reglas. En la discusión, los legisladores del bloque mayoritario defendieron que no habrá censura, que no va contra los memes y que nadie debe preocuparse por esto. Escuchemos la defensa de la diputada Selene Ávila.
19: No está creando una prohibición a realizar la misma. Ni la sátira, ni el mono, ni ninguna expresión se está coartando. Lo que se está tutelando es el derecho de autor. No se está prohibiendo la libertad de expresión. No tengamos miedo de seguir haciendo memes ni sátiras. Vamos a seguirlos haciendo porque son parte de la democracia. Y quien no quiera que le hagan un meme, que se dedique a otra cosa.
18: La oposición no opinó todo lo contrario. Escuchemos lo que planteó la expresidenta de la mesa directiva de la Cámara de Diputados, Kenia López.
20: A ver.
21: Quieren construir una pinza contra la libertad de expresión. Una pinza con dos tenazas. Una hecha aquí para quitar el internet a usuarios incómodos y poner multas hasta de 4.7 millones de pesos. La otra tenaza la han aprobado ya en el Senado de la República para meter a la cárcel a los ciudadanos.
18: Durante esta discusión en el Pleno de San Lázaro, que por momentos se tornó álgida, vimos megáfonos para hacerse escuchar, también distintas referencias a que los congresistas, cuando usaban el micrófono en la tribuna, pues no se oía lo que decían, esto haciendo ver los legisladores de la oposición buscaba acallar voces. Ajá. Voces críticas en medios de comunicación, también sobre todo en las redes sociales, y vimos memes pasar por la tribuna de San Lázaro antes, decía la oposición, de que sean prohibidos por el gobierno federal. Así las cosas estuvieron en San Lázaro. El proyecto se va a ir al estudio del Senado de la República, Ana.
16: Gracias, Angie.
18: A ti, hasta luego.
16: Bonito jueves, gracias, muy buen día. Y quien sigue enojada por el nombramiento de Clara Luz Flores como candidata a la gubernatura por Morena en Nuevo León es la exsecretaria de Economía, Tatiana Cloutier, que decidió arrancar una gira por el estado de Nuevo León para exigir que Morena le quite la candidatura a Clara Luz Flores, que repita la encuesta interna. Dice que hay inconsistencias graves en cómo se terminó nombrando a Clara Luz Flores. Esto es parte de lo que dijo Tatiana Cloutier.
22: Quien nos represente en las boletas represente los valores de Morena y no la mentira. ¡Bravo! No cambia de postura en términos de que la coordinadora se convierta en candidata, que si votarían por la persona que queda, es decir, por quien hoy es la coordinadora.
23: ¡Oh! ¡Oh! ¡Oh! ¡Oh! ¡Oh! ¡Oh! ¡Oh! ¡Oh! ¡Oh!
16: bueno, parte de lo que está pasando allá en Nuevo León. Citlali Sainz, tú traes información de la Concanaco con respecto al tema de la implementación de esta ley de la jornada laboral de 40 horas. ¿Cómo estás, Citlali?
6: Ana, buenos días a ti, buenos días también a nuestros amigos del auditorio. Pues sí, es que la Concanaco informó que los negocios familiares no están preparados para aplicar la jornada laboral de 40 horas, pues señala que 7 de cada 10 pequeños negocios están rechazando esta reforma laboral, de acuerdo con los resultados de una encuesta que aplicó precisamente la Concanaco a sus agremiados. El presidente del organismo, Octavio de la Torre, dijo que 71.4% de los negocios familiares anticipa que van a incrementar sus costos y más del 66% está pidiendo que se baje la carga fiscal. Pero vamos a escuchar al presidente de la Concanaco.
17: 67.2% rechazaba entonces la reducción a 40 horas sin disminución salarial. 71.4% anticipaba aumentos en costos. 66.72% pedía reducción de impuestos como herramienta de apoyo. Y aún con una transición gradual, 56.7% mostraba desacuerdo.
6: Y es que Octavio de la Torre pidió a los trabajadores también que agarren la onda porque no se pueden quedar sin empleo. Refirió que los negocios familiares no están preparados para aplicar la reducción de la jornada laboral y reiteró que pues los números son los que permiten identificar cuáles son las preocupaciones de este sector productivo. Vamos a escucharlo de nueva cuenta.
17: El 95% de los empresarios son negocios que van de 1 a 50 empleados en nuestro país. Esa es la realidad del país. Yo estoy hablando de esa realidad del país. Entonces, ¿qué decían a la pregunta de qué apoyos? Decían 66.72% señaló disminución de impuestos. El 54.3% una deducción de gastos de nómina. La nómina no es deducible al 100%. El 46.71% algún apoyo financiero o subsidio para nuevos costos laborales. Es un diagnóstico de las preocupaciones que tiene el sector empresarial de negocios familiares y que hoy debemos de atender con información mucho más precisa.
6: Y es que reiteró que solamente 5% de los negocios son grandes empresas que sí podrán hacer los ajustes para aplicar la reducción de la jornada laboral. Sin embargo, el 95% pues son negocios pequeños, son negocios familiares que pues están, se estarían resistiendo a hacer trampa para no pues perder y no tener muchas cargas que existen actualmente en el empleo formal. Sí. Finalmente pidió a las autoridades aplicar la reducción de la jornada laboral a 40 horas que entre en vigor a 2027 de manera gradual con reglas claras para planear turnos y también los costos. Ana, mi reporte al auditorio.
16: Muchas gracias. Gracias, Itlali.
6: Buen día.
16: Un abrazo igualmente, muy buen día. Con respecto al tema de la peste neumónica que tiene preocupados a tantas personas alrededor del mundo, el director general de la OMS, de la Organización Mundial de la Salud, Tedros Adhanom, salió a dar un mensaje y reconoció que hay un tema de poca transparencia por parte del gobierno ruso para tratar de valorar exactamente pues esto, ¿qué tantos focos rojos se tienen que prender o no con respecto a lo que está ocurriendo? Esto es parte de lo que dijo Tedros Adhanom.
20: Yesterday, the Russian Federation responded saying that
23: ayer, la Federación Rusa respondió diciendo que no se había reportado recientemente ningún caso de peste en el Oblast de Irkutsk y que habían puesto a unos 200 contactos en cuarentena. Sin embargo, la OMS ha solicitado más información sobre las pruebas de laboratorio realizadas al individuo que murió y a los contactos. Más detalles sobre qué motivó las medidas de salud pública y detalles sobre el estado de salud de los contactos. También hemos buscado la verificación de los informes de los medios sobre un segundo empleado con neumonía de causa indeterminada. La OMS ha ofrecido apoyo técnico relacionado con la peste y la bioseguridad y protección biológica en laboratorios. Como todavía no tenemos el panorama completo de este evento, no podemos llevar a cabo una evaluación de riesgos completa.
20: To conduct a full risk assessment.
24: Luis Miguel González, Economía.
16: Bueno, recién saliditos del horno los nuevos datos sobre inflación, Luis Miguel González.
25: Muy buen día, Ana Francisca, así es.
16: ¿Cómo estás? Literal. ¿Qué nos dicen?
25: Hay un repunte pequeño de inflación. Si fuera novela de detectives, tenemos sospechosos muy claros, jitomate y cebolla por el lado de los de los productos volátiles. Uh-huh. Y en general, la presión de los servicios. Lo hemos platicado prácticamente cada que sale la fotografía de inflación. Servicios tiene mucho que ver, con, por ejemplo, con salarios, tiene que ver con todas estas cosas intangibles que compramos o que consumimos, en donde fundamentalmente el costo tiene que ver con lo que la gente que nos atiende gana,
16: sí,
25: y con algunas cosas, por ejemplo, rentas.
16: Sí.
25: Tenemos una inflación todavía abajo de 4%, pero yo diría de manera consistente podemos afirmar que terminaremos el año más pegado a 4%, según el color del cristal con que se mire, es una inflación baja, pero yo insisto, con frecuencia el dato oficial es una fotografía bien hecha, pero hay que contrastarlo con la experiencia de padres de familia, de madres que van al súper, que tienen que pagar, por ejemplo, la colegiatura en las escuelas, los útiles, donde los precios están subiendo más que el 3.40 y tantos que es el oficial.
16: Eso estoy totalmente de acuerdo. Y tomar en cuenta también, Luis Miguel, que el asunto de la inflación es un tema que se va acumulando en las finanzas de las familias, ¿no? No es como que nada más un mes la sentiste apretada, sino que pues van, digamos, mucho tiempo en donde cada vez pues se aprieta más el tema presupuestario familiar y los salarios, así como que digamos cuánto han subido, pues no, ¿verdad?
25: Totalmente. Y hay que recordar, cuando decimos la inflación sube 3.4%, como es el caso, solo decir es sube 3.4 sobre lo que ya había subido. Entonces, algunas veces incluso lo comunicamos mal, hago autocrítica, cuando decimos bajó la inflación, lo que estamos queriendo decir es los precios subieron un poco menos, que no es lo mismo a no subieron.
16: Totalmente de acuerdo. Entonces, 3.45%.
25: Sí. Creo que lo más importante es la trayectoria. Tenemos una inflación que en las últimas quincenas no ha dejado de subir. Siempre se separa entre subyacente, no subyacente. La subyacente es quitas los precios volátiles, que es fundamentalmente energía y alimentos, y te quedas, le dicen en Estados Unidos, como el corazón de la inflación.
16: Sí.
25: Creo que es relevante que, aún quitando lo volátil, la inflación sigue subiendo. Creo, y ya lo hemos comentado, el ajuste del tipo de cambio, pasar de cerca de abajo de 17 a 18, un poco arriba, también va a meter un poquito de presión inflacionaria, nada del otro mundo, pero simplemente porque hay precios en nuestra economía que están directamente relacionados con el tipo de cambio.
16: Así es.
25: Ese 4-5% que se movió el tipo de cambio, pues también pesa en la inflación, literalmente en la última fotografía.
16: Oye, la primera plana del Economista, la producción de autopartes logra en julio valor récord de 10.850 millones de dólares, Luis Miguel.
25: Casi siempre, cuando decimos el sector automotriz exporta, es muy relevante, se nos olvida separar entre producción de coches y producción de componentes automotrices. ¿Qué cosa me parece relevante? La producción de componentes de automóviles tiene, yo diría, mucho más versatilidad. Estamos hablando de arneses, piezas de motor, y en general, en eso ha sido mucho menos vulnerable la economía mexicana que la parte de automóviles completos.
16: Sí.
25: Vamos a decir que en esta lógica fiscalizadora de Trump y de su equipo, es como si volaran las autopartes un poco por debajo del radar.
16: Pues que ahí se quede, ¿no?
25: Ojalá ahí se quede. Genera muchísimo empleo. Solo para ponerlo en perspectiva, también viene en la portada, México le vende a Estados Unidos 44% de las autopartes que consume. O sea, probablemente no haya en ninguna otra actividad económica una participación tan alta de México en las importaciones de Estados Unidos. Dejaría de lado cuestiones como el aguacate o el jitomate, que tienen que ver casi con, o son más sabrosos los mexicanos. En este caso estamos hablando de competitividad.
16: Estoy de acuerdo.
25: estamos hablando de integración en una cadena de valor que ha estado muy estresada, pero por lo pronto el componente de autopartes la está llevando muy bien.
16: Luis Miguel González, te mando un abrazo. Gracias. Buen jueves.
25: Buen jueves, Ana Francisca.
16: Las 8. Hasta, nos vemos, nos escuchamos mañana a las 8:29. Vamos a la pausa. Tenemos mucho más al volver. 5543-77125, nuestro WhatsApp aquí en cabina.

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0: incluso contra los grandes propietarios o de las colonias más importantes de la ciudad, más residenciales. No, es en cualquier barrio, en cualquier comunidad va a estar pagándose este predial. Es decir, desde los que viven en el Cerro de Cuauhtémoc y el Cerro de la Estrella hasta los que viven en la Nápoles o en la Condesa. Todo mundo vamos a pagar un incremento a este predial, y sobre todo que no están considerando el valor comercial cuando no estamos haciendo ningún comercio con nuestro inmueble.
1: Sí,
0: cuando lo vendes pagas ese impuesto, pagas sobre el valor comercial, pero ahorita estás viviendo ahí, es el techo de tus hijos, es tu patrimonio, y no tendrías por qué estarle pagando más impuestos, que de por sí no tenemos ningún servicio.
1: Porque además, uno terminaría al cabo de varios, de algunos años, no muchos, pagando seguramente el valor del propio lugar, ¿no?
0: O sea, sí, correcto. A ver, ¿y cómo? Sí,
1: ¿cuántas
0: y
1: veces vas a pagar tu departamento? ¿Cuántas veces vas a pagar tu casa en términos de impuestos?
0: En términos de impuestos, porque efectivamente están queriendo agarrar como caja chica nuestra propia casa, el techo de nuestras familias, y sobre todo cuando ya pagamos pues estos servicios que efectivamente no tenemos, pero vienen más impuestos. Ellos traicionaron a su base electoral que les dio la confianza, porque dijeron que no iban a crear nuevos impuestos, y en el programa de ordenación sí viene un nuevo impuesto que le llaman impuesto al desperdicio urbano, y este impuesto se lo van a cobrar a todos aquellos que tengan una casa deshabitada o abandonada en el concepto de ellos, cuando tengan un terreno y no se haya construido dentro el terreno, cuando tengan un terreno y la construcción valga menos que el terreno, cuando ocupen solo una cuarta parte del terreno, o cuando tengan una propiedad que está ruinosa, que está viejita. Es decir, van nuevos impuestos, van contra la propiedad, van contra los que han hecho un esfuerzo por tener algo para su familia, para heredar, o apenas lo están adquiriendo en virtud de un juicio sucesor. Es decir, este es un atentado más que en contra del patrimonio familiar, contra la propiedad privada. Por eso hemos estado alzando la voz, y el oficialismo dice que mentimos, caray. Lean de la página 169 a la página 174 del propio programa de ordenación de la zona metropolitana, de su proyecto que está en consulta, y ahí van a ver expresamente cómo viene todo esto. Y una más grave que te digo rápidamente, que es que van a implementar la venta forzosa de inmuebles que ellos consideran que están subutilizadas y en subasta pública. Es decir, si ven que tu casa está subutilizada en el concepto de Morena, van a decirte: tienes de 2 a 4 años para construir ahí, y si no, te obligo a que la remates en subasta pública, te obligo a venderla. ¿Y cómo el gobierno se mete con tu propiedad y te obliga a vender tus cosas? Es de verdad una vulneración a todo lo que implica la propiedad, y ahora resulta que tener algo es un pecado para el gobierno. Por eso es la ideología de los comunistas.
1: Estamos en un periodo de lo que llaman consultas, ¿no? ¿Cómo son estas consultas, Diego?
0: Pues son una simulación. Acaba de hacerse una consulta en la alcaldía Benito Juárez, en donde los propios vecinos, representantes vecinales, acudieron, no los dejaron entrar, no los dejaron expresarse. Ellos se manifestaron en la vía pública diciendo que es simple y sencillamente una serie de acarreados del gobierno que van a echarle porras al programa, pero no dejan preguntar a los ciudadanos. El mecanismo es ese: consultas en alcaldías y también una página de internet que no te permite votar si sí o si no, sino simplemente te dice: deja tu comentario. Es una simulación para decir ellos, como en todas las consultas que han hecho, como en el Programa General de Desarrollo y Ordenamiento de la Ciudad también, y en otras más, es simple simulación. Nosotros, lo que yo llamaría a todo mundo a que se expresen en redes sociales en contra del predialazo que está por votarse también en el Senado, que expresemos a la jefa de gobierno que retire todo aquello que implica más carga fiscal y más vulneración a nuestro patrimonio, y decir sinceramente que no nos podemos dejar, y es un abuso, no tenemos los servicios básicos, la ciudad está llena de baches, no hay agua, no hay seguridad, y no le podemos estar pagando más al gobierno por algo que no da, que son servicios.
1: A ver, entonces, ¿cuál es el plan de acción, Diego? Porque quejarse en redes sociales, híjole, no sé si sea la mejor de las estrategias.
0: Pues mira, ahorita lo está en mano de este comité metropolitano, el programa de ordenamiento de la zona metropolitana, es solo en consulta. Me parece que sí podemos con alzar la voz en redes sociales, en el Parlamento, en la tribuna ya hemos alzado la voz. Estos espacios son importantísimos y todo el mundo, digamos, no al predialazo, no a los nuevos impuestos. Y sí sirve, por supuesto. Y si no lo quieren hacer por esta vía, cuando vengan los proyectos, porque se tiene que reformar la ley, el Código Fiscal y demás, en el Congreso la oposición estaremos dando la batalla. Lo que sucede es que ellos tienen una
1: Pues
0: mayoría
1: sí.
0: artificial, que pues están pasando todo con la aplanadora, sin escuchar a los vecinos, sin escuchar a la oposición. Nosotros tenemos muchas propuestas para solucionar el problema de vivienda, pero no es con más carga fiscal y no es imponiéndole este tipo de situaciones a los particulares, no es trasladándole la obligación del gobierno de generar más vivienda a el ciudadano que simple y sencillamente lo único que hace es vivir en su techo,
1: Ya.
0: que le ha costado mucho trabajo tenerlo para.
1: Ay, se me cortó un segundito. Sí, perdón. Es que no lo escuchaba. Dime una cosa nada más, diputado. ¿Quién va a determinar el valor comercial de una vivienda? ¿O es por colonia? ¿O cómo va a ser esto?
0: Mira, lo va a hacer literalmente a capricho del gobierno. El gobierno es quien tiene la facultad, conforme al Código Fiscal, de determinar el valor catastral y comercial. El catastral se determina con un avalúo que hace el gobierno. En el proyecto dicen que estarán utilizando drones para sobrevolar sobre las casas, literalmente, y ver si hubo una mejora, una ampliación, una construcción novedosa. Elevar el costo, toman en cuenta la plusvalía, toman en cuenta las velas. Si se construye un centro comercial, si hay metro, metrobús cercano, todo eso va actualizando el terreno. Pero qué bueno que tocas este tema también de la actualización, porque sí va a ser a capricho, a contentillo del gobierno, y por tanto, pues estarás pagando más predial. Pero también decirte que viene un concepto de captación de plusvalías, que el gobierno también va a meter otro impuesto para captar esa plusvalía que generó tu inmueble y cobrarte un impuesto, un derecho, o quién sabe cómo lo quieren hacer, solo dicen captación de plusvalías. Entonces, si tú compraste, por ejemplo, un departamento en 2,5 millones hace 10 años y ahorita vale 4 millones porque con el paso del tiempo se generan plusvalías, pues esa diferencia el gobierno estará diciendo, como te la estás ganando sin hacer nada, solamente por ser propietario, te voy a cobrar esa plusvalía. Voy por captarte la plusvalía. Y este y otras más son 9 riesgos que hemos detectado, que te puedo seguir explicando, pero es justamente cómo le están clavando el diente en el bolsillo del ciudadano. Y no debemos de permitir que pase este programa de ordenación de la zona metropolitana.
1: Bueno, pues vicecoordinador, estamos en comunicación, estamos en el tema, vamos a insistir también con las autoridades para que pues expliquen de qué se trata y qué es lo que pretenden hacer con eso, pero por supuesto, pues en el tema, porque sí, evidentemente hay muchísimo interés y cada vez más, como bien decías, es un tema que medio pasó desapercibido los primeros días, pero ya no pasa desapercibido cuando se están, pues cuando nos estamos enterando todos de la magnitud y de la posibilidad de lo que ocurra para los bolsillos de las familias en la zona metropolitana del Valle de México. Así es que vamos a estar en el tema. Muchísimas gracias por lo pronto.
0: Gracias, Ana, que todo el mundo se entere, que lean el documento, que de verdad no es una campaña de desinformación, sino más bien es una campaña de alerta sobre el patrimonio. Estamos a tus órdenes. Buen día a todos.
1: Gracias, el vicecoordinador del PAN en el Congreso de la Ciudad de México, de Diego Garrido. Las 8:46.
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1: Bueno, se dio a conocer el Premio Nobel de Literatura. Hoy la poeta, autora, ensayista canadiense Anne Carson ganó el Premio Nobel de Literatura y para conversar sobre ello, Nicolás Alvarado, me da siempre gusto escucharte y conversar contigo, Nicolás. ¿Te gustó el Nobel?
4: Me encantó, querida Ana. Me parece una extraordinaria noticia. Estábamos oyendo a Ann Carson justamente. Estábamos oyendo una grabación del año pasado, una colaboración con una banda de rock canadiense, es decir, compatriota suya, que se llama Rheostatics, en un proyecto que se llama The Great Lake Suite, y que muestra, digamos, bueno, muchas cosas. Primero muestra el talante de la literatura de Ann Carson. Es un fragmento poético que escribió especialmente para este disco, muy lindo, sobre la experiencia subjetiva de nadar en un lago a cielo abierto y no saber si se tiene uno que echar un clavado en el cielo porque no sabe uno qué es arriba y qué es abajo. Es, digamos, una imagen súper poderosa. Es muy emblemática, además, de cómo juega con los géneros Ann Carson. Es decir, dijiste hace un momento, poeta, ensayista, autora, sí, y letrista, y dramaturga, sí, y generalmente todo al mismo tiempo, que es lo que es muy divertido de Ann Carson. Sí. Ann Carson es una autora que normalmente juega con los géneros literarios y con la intertextualidad con la literatura griega y latina clásica. Ella es una clasicista de larga data, ha sido maestra de muchas universidades, particularmente de su alma mater, la Universidad de Toronto, también de Princeton y de NYU, y normalmente dialoga con los clásicos literarios de manera absolutamente brillante. Tiene un libro maravilloso que se llama Autobiografía de Rojo. Es una novela que parte de un mito griego, que parte del mito griego de Gerión, este monstruo rojo alado que es derrotado por Heracles, o sea, por Hércules, como parte de sus 12 trabajos, pero lo convierte en una más o menos novela, más o menos en verso, en un entorno gay contemporáneo. ¿Por qué digo más o menos novela, más o menos en verso? Porque aunque contiene una parte de novela en verso el libro tiene prólogos falsos, traducciones poéticas, digresiones hacia otros temas, intertextualidad entre el mito griego, relectura del mito griego a la luz de ver a todo aquello que podría hacernos sucumbir como la encarnación de la muerte. Es decir, es alguien que juega, digamos, con la capacidad de los clásicos griegos y latinos para leernos a nosotros mismos. Es alguien que juega muy bien también con la autobiografía. Tiene otro libro extraordinario que se llama La belleza.

0: le roba las libretas, dice que en la vida real luego se las regresó, pero utiliza esto en el poema para hablar de, pues digamos, cómo de alguna manera le sorbió también los sesos, es decir, de cómo utilizaba sus incipits para escribirle cartas de amor al amante. ¿Es eso cierto? No importa. Y lo dice en el libro, que es un libro, además que es una novela en verso también, lo que dice es, era un mentiroso, yo soy una mentirosa, la literatura son mentiras verdaderas, uh-huh. pero en el camino de esas mentiras verdaderas surgen las preguntas, y eso es lo que es poderosísimo de Anne Carson. Anne Carson puede jugar con las referencias clásicas, con las referencias contemporáneas, con su propia vida, para plantear las preguntas correctas, sobre todo sobre su gran tema, que es el deseo, lo que nos falta. Es una tremenda escritora, querida.
1: Oye, yo leía hoy en la mañana, ya ves el algoritmo que nada más pones un alcanzón y ya sale todo, ¿no? El algoritmo me trajo un texto de ella publicado en Letras Libres, que no conocía, que me pareció súper conmovedor, súper bonito, que se llama Ponte los Guantes, que es un escrito que hace ella acerca de cómo ha cambiado su caligrafía. Ella escribe, en libretas, por eso me acabo de acordar. Sus libros los escribe en libretas, no en computadora. A raíz de que le diagnosticaron Parkinson. Y es un texto tan bonito, tan desgarrador, tan conmovedor y tan profundo que como que abre la puerta, digamos, a esta relación tan íntima que tienen los escritores con la manera en cómo logran hacer que las letras salgan de su cabeza, de su cuerpo, de su corazón. Muy bonito, Ponte los Guantes. Lo puse en redes sociales por si lo quieren leer y consultar.
0: Voy a correr a buscarlo. Fíjate que me resuena mucho con un poema que tiene sobre el cardigan azul de su padre, que se empezaba a poner en verano aunque hiciera mucho calor porque tenía Alzheimer. Tiene varios escritos sobre el Alzheimer de su padre. Tiene un epitafio construido a partir de citas clásicas sobre la muerte de su madre. Es decir, también la muerte, la enfermedad, la fragilidad han sido temas recurrentes en su literatura. Corro a leer tu recomendación, suena muy bien.
1: Pues te mando un abrazo, Nicolás, que a ver si la gente que nos está escuchando tendría que comenzar por qué libro de Anne.
0: A ver, yo creo que hay dos maneras de comenzar con Anne Carson. Quien quiera entender cuál es la poética de Anne Carson, es decir, cuál es su tema recurrente, que su tema recurrente es el deseo entendido como falta, tiene que iniciar por Eros Dulce y Amargo, que es un libro de ensayos que está editado por Lumen. Quien quiera empezar de manera más lúdica, le recomiendo empezar por La Belleza del Marido. Es una novela cortita en verso. Eso suena muy amenazador, no se vayan con la finta. Ajá. Es divertida, okay, mala leche, ingeniosa, y también ambos están editados por Lumen y valen muchísimo la pena.
1: Te mando un abrazo, Nicolás.
0: Un abrazo, querida Ana.
1: Gracias. Las 8:53, vamos a la pausa. Tenemos más al volver, 5543-77-1025, nuestro WhatsApp aquí en cabina. Yo soy Ana Francisca Vega, no se vayan.
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0: 26 minutos. Hoy siendo ya jueves, cochis. Jueves 8 de octubre del año 2026. Ando malo. Es que he trabajado bastante, oigan. Sí. Se completaron. Sí. Hoy súbele ahí.
1: Tú con él.
0: Este. Shut up, my friend. Ay, hola. Oye. El día de hoy, fíjate que. Ay, doy miedo.
2: Y
0: quiero hablar de un tema. ¿Ustedes son buena paga o mala paga? Díganme la verdad. Cuando piden prestado o cuando alguien les vende algo, porque no hay muchos emprendedores, ¿no? O sea, no sé, yo vendo termos y te vendo un termo a ti y de que, ah, sí, claro, son 100 pesos, ¿eh? En 600. Ay, ahora. Oye, te vendo el termo. Y dices, ah, pues al rato le transfiero. Y ese al rato no llega. Pero no transfieres porque se te olvida, porque eres mala paga, porque no quieres gastarte el dinero, ¿o por qué? Y hay que aplaudirle a este hombre. Dice, por la confianza, que claro, pero no lo haces porque no le quieras pagar. Es porque pasa nada, hay confianza que te voy a pagar. Ese soy yo. Se los prometo. Ese soy yo. Ahorita que fui con doña Leti Padilla Solís, dice Lugo. Esa era Leti la fea. No le digas así. Oh. Oye, espérame. Pues resulta que ahorita que... Pues le debo 100 pesos. Y dices tú, págale 100 pesos. No es por codo, es porque... Digo... ¡Ratero!
3: ¡Ratero! ¡Ratero! ¡Ratero! ¡Ratero! ¡Ratero! ¡Ratero!
0: Ya me voy de la vecindad, amigos. Y el Sony, ¿verdad? Con un palo, con un trapo amarrado. Es que me dijeron ratero. Doña Leti dijo que no le pago 100 pesos. Espérate, eso no acaba aquí. Oye, pues estoy con doña Leti y que ay, le debo 100 pesos. Y no pone a hablar, mejor ni le dije nada. No me sordié. Pero dije, le debo 100 pesos, ya págaselo. Espérate, salgo del comedor donde está doña Leticia, la antes mencionada. En el pasillo me topó a Ricky, nuestro compañero. Le debo una salsa y unas tostadas. 80 pesos. Si yo le debo a alguien, márqueme y pídame. Nada más que le voy a pedir testigo de que le debo. Así de fácil. Pruebas. Tú me debes. Una vez me hiciste traerte chilaquiles y me debes. Es mentiroso. La vez pasada pedí los tacos, me los debes. No, a ver, espérate. ¿Cómo?
4: Oh, yo sí pagar.
0: Kelly. Kela, te voy a decir Kela porque es tributo. Es tributo a Kelly. Kela, ¿no me has pagado?
4: Oh, claro que sí. Oh, grosero.
0: ¿Dónde me pagaste?
4: Oh, por una transferencia bancaria.
0: Ah, tienes razón. Me caí bien gordo. Ya no vuelvo a traer comida a nadie. A nadie. Porque punto número uno, llego tarde. Entonces checo tarde. Y la... ¡Ay, cállate! Llegaste a las 10 ayer. Oye. A ver. Yo siempre llego a mi hora. Hoy se me hizo tarde porque empezó a llover. No se dieron... ¿A usted no les llovió?
5: Bueno, si vienen en Santa, ya no llueve.
6: Mentiras son todas.
0: No, te lo prometo. Mentiras. Y aquí en Revolución... En la curva está cerrado. Ahí me sumé, no sé tú, pero bueno, yo que venía más tarde, me sumé mínimo unos 12 minutos. Entre la lluvia y la curva. Entre la lluvia y la curva, te lo prometo. Vato, tú llegaste aquí a las 7. Ah, llegaste tarde también. Qué triste. Pero ¿dónde la agarras, bruto? Yo porque tengo que agarrar el retorno de Chapultepec. ¿A dónde nos vamos? ¿Saben qué? Si me van a echar montón, yo ni puedo ni hablar y estoy aquí. Vámonos ya, vámonos, ciérrale, vámonos.

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La música de Siddhartha, pedacito de mi corazón. Ahí viene la tómbola musical y hoy es Jochis. Hoy es Jochis, así es que prepárense vía telefónica o vía WhatsApp, también se puede. Ya no puedo ni hablar, ya córtame.

0: O sea, es jueves cochis y los teléfonos empiezan a repiquetear al segundo y a llegar, mira el otro. Dije, ah, la tomo la cochis. ¡Pum! Fabián. No, que entraste como el genio de la lámpara tú. ¿Te pareces? ¡Oye! Vámonos a una entrevista. Ah, no, eso es más tarde. Perdón. Bueno. ¿Quién habla?
1: El príncipe del divorcio.
0: ¡Ay, la más cochis! Ya, eso es reiniciar la línea.
1: Porque es bien importante esto, porque yo tengo que inaugurar esta tómbola, la tómbola Jochi.
0: Claro, claro, tú eres casi fundadora.
1: Reina madre fundadora.
0: La madre fundadora
1: Dora. De este hermoso Jochis, jueves Jochis, verdaderamente.
0: Oiga, licenciada, abogada, ¿cuál Dígame. Canción quiere agregar, loca?
1: Ay, quiero agregar una de las jeans.
0: Ay, de las JNS.
1: Esa no, mera. JNS.
0: ¿Cuál canción de las JNS?
1: Me muero de amor. Me muero de amor.
0: Ay, qué romántica.
1: Verdaderamente. No. Yo ni te la imaginabas. Yo
0: ¡arriba Harry Potter!
1: Ah, no, cállate. Hay continuación.
0: Me dijiste, ya me platicaste que regresó porque su hermano le iban a meter al bote.
1: Sí, que divorcié a su hermana, así supiste.
0: Ah, ¿me platicaste la última vez?
1: Es correcto.
0: Fíjate.
1: No, ahí se quedó. Entonces ya se quedó, ya te lo conté todo. Ah.
0: Ya, vete de aquí. Cuídate mucho.
1: Bye.
2: Entonces ya puedo pedir en la toma.
0: No.
2: Eso ni para la toma, me puedes poner la de Me empiezan a gustar los hombres, de Wichiban.
0: ¿Te acuerdas de esa? Wichiban, me empiezan a gustar los hombres, los man. No. Bueno. ¿Quién habla? Buenos días.
3: Ay, amigui, traigo voz de drag queen hoy.
0: Hoy, ¿traes drags en el carro?
3: ¿Perdón?
0: Ah, canciones drags.
3: Traigo voz de drag queen.
0: Ay, yo también, amiga. Yo también, amiga. Oye, ¿qué onda, señora? ¿Cuál canción quiere?
3: Quiero la de Dancing Queen.
0: La Ubertona. La Ubertona pidió Dancing Queen, claro que sí. Claro que sí. ¿Queda agregada, Ubertona?
3: Órale, aquí andamos, chiquitina, porque no puedo hablar mucho, me duele la garganta.
0: A mí también. Bye, bayito. Chaito. Oli. Oli.
4: Hola, hermana.
0: Hola, hermana, ¿cómo estás?
4: Bien, aquí tomando un café.
0: Oye. Esta hermana habla a todas las estaciones, hasta las más muertas habla.
4: Pues
0: sigue
4: sí,
0: hablando FM, tú ya no existe.
4: Hermana, pues qué más hago. Ya no le marco ya al monstruo porque ya tiene su cascajo.
0: Pero qué tal, oye, le hablaron a una estación de señores. Ahorita te escuché temprano, loca, mandando audio.
4: ¿A cuál, la de 98.1?
0: Sí.
4: Pero de señores, esa está más vieja.
0: Esa ruquilla yo la conozco, dije. Oye, loca, ¿cuál canción quieres?
4: Bueno, ya que pidió este muchacho la de Ava, ponte la de Gear One of One of a Fan de la Cindy y los Perros. Las chicas se quieren solo divertirse.
0: Girls, they wanna have fun, se llama. Yes. Mira, pon Girls de mujer. Cuídate mucho, Dexter.
4: Dale.
0: Y pon, ayúdame. Ándale, cochis. Ando bien mala. Bella, ábrele ahí.
5: Hola, hermana.
0: ¿Cómo estás, cocha?
5: ¿Cómo estás?
0: Muy bien.
5: Que andas un poco mala.
0: Ando bien mala.
5: Ay, ¿por qué?
0: Ando bien mala de la voz. De la Cifor.
5: De la Cifor.
0: De la Cifor. Ahí ya le puso Girls y luego espacio. Bueno, dale para abajo. A ver, dale. Ahí, arriba.
5: Ahí.
0: Abajo.
5: Lado, a la derecha.
0: Un poquito para abajo. Para abajo. Bueno, escríbela. Espacio. T-H-E.
5: ¿Alguien que dé cursos de inglés?
0: No, Y. Después de la E, Y. Yes. Pero sin el espacio, es seguido. Así. No salió. Queda agregada. Jochis.
5: Mande.
0: ¿Cómo estás?
5: Bien.
0: ¿Cómo estás, gordita?
5: ¿Que no me ves o qué?
0: Te ves preciosa hoy.
5: Hoy manejó un booty.
2: Está bien curada la Dexter, que se ponga a jalar.
0: Ve, empiezan a gustar
5: los hombres.
0: No. Bueno, órale, Jochis. Ah, no sé, dime tú.
5: Échamela.
0: No hay nadie.
5: Échamela, Luga.
0: ¿Que ahora? Ya son muy machinas todas. Ya no quieren hablar.
5: Que muy machas.
0: Ahora resulta. ¿Qué te digo yo?
5: Me la estoy creyendo, ¿eh?
0: Pero todos los días, Saulito, hasta los lunes. No. Ustedes han visto caminar a Saulito aquí. ¿Y cómo camina? Contoneándose.
5: Como si masticando chicle.
6: Detectada.
0: ¿Cómo es eso? Ah, allá.
5: Ay, sí, claro, pues. Ay, ahora luego se ofende.
6: Detectada.
0: Kelly. Kelly, quiero hablar contigo, Kelly. ¿Qué opinas?
5: Ay, ay. ¿Todo le duele la garganta? ¿Pues qué les pasó? ¿Qué?
0: No, a él le duele otra cosa. Oye, Kelly, ¿cuál canción quieres agregar tú?
7: Oye, querer una en español.
0: Una en español, pero tú hablas un perfecto inglés.
7: No. Oh, sí, pero yo soy orgullosamente también mexicana. Oh.
5: ¡Qué hueva!
0: Oye, Kela, ¿y qué canción quieres? Es Kela, porque Kelly es el tributo.
5: Ah, cierto, Kela.
0: Kela es el tributo.
7: Oh, a mí encantarme una niña que canta muy bien.
0: ¿Quién?
7: Puede llamarse Dana Paola. Ah, sí. ¿Puedo poder reproducir una de ella?
5: Pero dicen que...
0: ¿Cuál quieres, que Kela?
5: Ahí anda el perrón también.
0: Ah, sí, a ver, perrón.
7: Oh, este para allá.
0: ¡Ah! ¡Ay, ven! ¡No! ¡Un perro mañoso!
5: ¿Kelly trae buen perro?
0: Sí, a perrón, a perrón.
7: No, es grosero.
0: No, no es grosero. ¿Traes a perrón?
5: Aquí traemos artistas. ¡Oh, traemos a todo!
7: ¿Cómo estás, Cote? ¿Me van a regañar?
8: ¡Cote! ¿Cómo estás?
0: Espérate.
8: ¡Tres!
0: Chabelo, te presento a Kelly. Kelly, te presento a Chabelo. ¡Cójanse confianza!
8: ¡Oh, qué caray! ¿Cómo estás, Kelly?
7: ¡Oh, te estás muy grande para mí!
8: ¡Oh! ¿Qué como? ¡Caca!
0: ¡No! ¡Tacos!
8: ¡Tacos! ¡Una, dos, tres! ¡Vámonos!
0: ¿Qué opinas, Kelly?
7: Está sonando el teléfono.
5: ¡Qué hueva de Kelly!
0: Mirándome. Bueno.
9: ¡Aló, amiga! ¿Cómo
0: ¡Ay,
9: están?
0: Preciosa Davina! ¿Cómo estás, Davina?
9: Bien, ya saben.
0: No sabemos que estás.
5: No sabemos.
0: Preciosa.
5: No sabemos.
0: Davina, ¿qué canción quieres, bella?
9: Claro.
0: No, ¿qué canción quieres?
5: Oye, Davina.
9: Ah, ok. Quiero por bailar el Chicken Teriyaki de la Rosalía.
0: Ah, Chicken Teriyaki.
5: Rosalía.
9: Rosalía, así.
0: Oye.
9: ¿Qué pasó?
0: Saluda a Kelly, platica con Kelly.
9: Ah, hola Kelly, ¿cómo estás? ¿Cómo estás?
7: Oh, hola, ¿cómo estás?
9: Yo muy bien, muy bella. ¿Y tú?
7: Oh, yo también estoy bien bella.
9: Qué bien.
7: ¿Por qué hablar tan raro? ¿También ser gringa?
9: No.
7: Oh, ¿por qué decir ferrocarril?
0: Escúchala, por favor, Davina.
9: Ok.
7: Oh, ¿poderme decir ferrocarril, por favor?
9: ¿Mandé?
7: ¿Poderme decir ferrocarril?
9: Ok. Ferrocarril.
0: Ya no puedo más. Ya, pídele todo por la David, por favor.
9: Ok. Sony.
0: ¿Qué pasó?
9: Échame la tómbola.
5: Ahí te va.
0: En la tómbola musical están.
5: Oh, no sé.
8: No sé, cuate.
5: Está enferma de amor de las Jotas.
0: ¡No, Jota en ese!
5: Ah, una disculpa. Esa no sé. Dancing Queen de los Jochis.
0: No, de ABBA. Ah. Girls, They Wanna Have Fun. Oh. Y la de Gozalía.
5: Gozalía.
0: Chicken Teriyaki.
5: Ok.
0: Y la ganadora es... Ah, ¿pero por qué la pones con las jeans? ¿No la tienes actual con las JNS? A ver, chécala.
5: Aquí están los pantalones.
0: No, si no, cámbiala y pon una de JNS. Ahí está, por favor. Si eres tan amable. Ah, esa es la del 90s. Ándale, no, pues quedó mejor.
5: Qué actual.
0: Ah, ya vámonos.

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4: Cambio de hora, chicos.
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0: esta hora de Sony Radio Show, siendo las 10 de la mañana con 6 minutos. Hoy ya jueves 8 de diciembre.
1: ¡Menso!
0: ¡Ay, Lugo! Yo ya no sé qué voy a hacer con mi cabeza. O sea, es que estoy pensando en 3,000 cosas y en una de ellas es, ya va a ser Navidad. A mí me encanta la Navidad, ¿sabías? Antes no me gustaba. Ahora, desde que tengo hijos, no, hombre, cállate la boca. Soy un duendecillo de la Navidad. ¡Ay, me ahogué! Oye, el día de hoy, siendo ya jueves, estábamos platicando de gente que es bien mala paga, oye. ¿Qué? ¿Pero por qué no pagan si deben poquito o hacen confianza? Y quiero saber porque yo soy uno de esos. Yo aquí, en la empresa, debo la grandiosa cantidad de 180 pesos. Le debo 100 a doña Leti y le debo 80 a nuestro compañero Ricky. Y no les he podido pagar, pero no porque no lo tenga, sino porque me da flojera hacer la transferencia. Paga, rata, paga. Vámonos con música de la gusana ciega. No sabemos cómo se puso los guantes, pero estos guantes puestos aquí en Exa.

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Oilo, oilo, oilo. 10 de la mañana, 20 minutos. Música de Calvin Harris, How Deep Is Your Love. Oye, está buen nombre. Vámonos con más música. Esto es Moving to the Sun. Y lo escuchas aquí en XFM 97.3. Corrección, sigue siendo octubre. Para mí que yo ya quiero que sea diciembre. Qué bruto.

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0: este momento voy a abrir mi aplicación del banco para pagarle a aquellas personas que les debo aquí en la empresa. No, yo... Dije, voy a pagar. Yo no presto. A mí no me gusta prestar dinero. A mí no me gusta prestar dinero. La mera verdad. No me gusta porque vamos a perder la amistad.
1: Pero ni amigos somos. Préstame un 10.
0: ¡Oh! ¡Son 15! ¡Ah, no, son 30! ¿Y si viste ese Lupita TikTok?
1: A mí me van a venir corriendo por estar entrando al aire.
0: No, yo pedí autorización.
1: Mejor que entre ellas.
0: Pero no sé por qué estás entrando tú. Tú no tienes permiso.
1: Perdón.
0: Amiga, puedes entrar. Gracias.
2: Perdón. Oh, no, Lugo, ¿por qué ser tan grosero?
0: Pero me encanta tu actuación, Lugo.
2: Oh, es que si no la hago, no salirme. Yo me termino muy bien en el personaje.
0: Me encanta. Ay, nunca había valorado tanto el personaje de Kelly, de Beli Beto, hasta que empecé a trabajar contigo. Te lo prometo.
2: Era como, ay, Kelly, ¿qué?
0: ¿Sabes? Sí. ¿Tienes el vestuario de Kelly? Ay, qué guapa. Es bien raro porque tienes el vestuario, dijeras tú, de Beto, de Miguelito, de Perrón, el de... Bueno, sí tienes todo porque tienes el show tributo a Beli. Tributo. Así le pones. Bueno, el punto es que tienes esos vestuarios, pero los que te pones son el de Kelly.
2: Oye, ¿por?
0: El de Beli es el que mejor te queda, bien entallado. Y también el que más te pones es uno ya muy viejo, el de Estrellita del Mar. ¿Verdad? Pero tú pareces, ay, tú pareces al que hace el show de la ballenita, ¿cómo se llama? Dices, oye, márcame al 811-000973 vía telefónica o vía WhatsApp, mándame tu mensaje de voz para que me platiques. Por favor, si tú eres medio mala paga, te gusta prestar dinero, no te gusta prestar. A mí no me gusta prestar dinero, lo tengo que decir. La neta. ¿Tú tampoco prestas dinero? Ya no prestas. Yo no presto porque, por lo mismo, yo creo que la burra no era arisca. La hicieron. La abuelita va hablando de refranes. Pero no, yo no. No, no, no. Dice, ay, ahora. Fíjate, fíjate, fíjate. Ahí te va.
3: No.
0: ¿Qué tal, Sony? Buen día. A mí me sigues debiendo unos accesos para el evento de lucha Alto Voltaje desde el 8 de enero del presente año. Yo ni regalo cosas. El evento ni es mío, no era mío, Alejandro. ¿Cómo te debo boletos? Oye, pero voy a regalar boletos. ¿Te puedo regalar para Alta Consigna? ¿Alguien quiere boletos de Alta Consigna? Yo tengo hoy. Márquenme, márquenme en corto. ¿A esa era? ¿A poco sí? ¡Qué bárbaro, Lugo! Vámonos con música. Y ahorita voy a regalar los boletos de Alta Consigna. Y también viene Oscar Garza porque me prometió que tenía harto chisme. Ya veremos. Si es bien chismoso, ¿verdad que sí? Vámonos con música de Mijares y Alex Lora. Bienvenidos al Nuevo Amor aquí en

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0: Oye, me encanta esa pista, Lugo, como de que soy animador infantil y me metí en problemas. O va a estar Mayito y le voy a contar mi situación. Mayito, lo que pasa es que Marquitos... Ay, papacito de mi corazón, ¿qué pasó con Marquitos? Así era, ¿no? Así era. Oye, ¿ustedes deben o no deben? Te voy a hacer una pregunta. ¿Qué es eso? ¿Eh? Ahorita vamos. La pregunta es la siguiente. ¿A ti te gusta? Bueno, no es que te guste, yo creo que a nadie... Ay, me embarré un moco de los que me saqué. ¿Les gusta o no les gusta? ¿Prestan o no prestan dinero? ¿Pagan o no pagan? Perros. Bueno, ¿quién habla?
1: Bueno.
0: Hola, hola, señor.
1: ¿Se la sabe, padrino, la voz de Drag Queen?
0: No, pues estamos igual. ¿Qué te digo? Me habló Turbulence, que si quería hacer un show yo. Oye, ¿cuál canción te gustaría agregar hoy, este loco? Cuéntamelo todo. ¿Tú eres mala paga?
1: Cuando hago confianza, cuando es con amigos, sí.
0: ¿Verdad? Uno hace concha, ¿verdad que sí?
1: Mira, me sucede mucho con compañeros que pues, dedicamos a lo mismo. Traes, préstame 100, 200 y así, traes y ahí nos los vamos reponiendo, ¿verdad? No pasa nada, pero pues hace uno concha porque pues, somos de confianza relativamente.
0: Por la confianza, sobre todo.
1: Con las instituciones, como dijo el que tuviste hace poco, me prestaron, se apelmazaron.
0: Así dijo Zagar, ¿verdad?
1: Exacto.
0: Zagar, híjole. Oye, el banco me prestó. Su problema.
1: Su problema.
0: Su problema.
1: Yo
0: me lo voy a gastar.
1: Exacto.
0: Oye, pero es que tienes toda la razón. Yo soy igual. En la confianza no pago. Pero no está bien, te voy a decir por qué. Porque luego cuando me la aplican, sí digo, no, hombre, bien mal, Lugo no me pagó los chilaquiles.
1: Y en pareja, menos, ya sabes que eso no va a volver.
0: Ah, sí, eso no existe. Sí, eso no existe. De hecho, vi un reel ubersónico que salió una chica con su esposo y su esposo surtiendo así, llenando de bolsas la cajuela. ¿Ok? Sí. Y le pone, y pone el texto, mi esposo pagó esto, pagó el otro, pagó. Y es un lindo y es un amor. ¿Cómo le explico que no me ha pagado lo que le presté la semana pasada?
1: Pero el mandado, ¿quién lo va a pagar?
0: Exacto.
1: ¿Es lo
0: exacto
1: mismo? Igual, pero con las hijas ya ocupan otra. Me presta, me da. Ya sabes que eso no va a volver.
0: O sea, ¿tú sabes que el préstamo a tus hijas tampoco va a regresar?
1: No, pues nada.
0: Chale. Pues bueno, ¿qué te digo?
1: Me cargo cuando tus críos salgan.
0: No. Pero yo sí les voy a dar dinero. Saque a la morrita, pero invítele algo chido. No ande con cosas ahí pobres. Invítela bien. ¿Eh?
1: Pero pues cuando van con amigos, que cada quien
0: pone... Ah, no, con amigos no. Pero si va a salir con una muchachita o algo, pero princesela, señor. Llévela, páguele el combo caro.
1: Exacto.
0: Pero bueno, cuídate mucho, Versónico.
1: Vámonos
0: con música. Vámonos con música de Maluma y Shakira. Se llama Agua, lo que está cayendo ahorita. Acá ya viste que está mojado. Te estoy diciendo, pero no creíste en mí. Pensaste que mi retraso de 20 minutos fue debido a mi huevonés. No fue así. Vámonos con música, mi estimado Jorge Lugo. 10 de la mañana, 49 minutos.

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0: Continuamos esta hora de Sony Radio Show, siendo ya hoy, jueves 8 de octubre.
1: Jueves.
0: ¿Por qué dicen esas nacadas, por favor? Jueves, viernes,
2: Sabadrink. Domingo.
0: ¿Qué más? ¿Lunes? ¿Los lunes toman o no?
2: San lunes.
0: ¿Los martes?
2: No, los martes no.
0: ¿Y los miércoles? Miércolitros. ¿Los jueves? Jueves. Y ahí te la llevas. O sea, ¿ese calendario fue hecho por un borracho?
3: ¿Qué pasa?
2: El viernes tengo otro.
0: ¿Sí está abierto?
2: Viernes. ¿Eh? El viernes se puede llamar también viernenas.
0: ¿Eso qué, Saúl? ¡Viernenas! ¡Bien forzado!
2: Pues este es viernes.
0: ¿No traes otra más forzada?
2: Inicio de fin de semana. No, inicio de exa fin de semana.
0: ¡Exa fin de semana!
2: La estación es que por eso iba.
0: Nosotros hacemos eso.
2: No, otro sí está bueno, pero lo demás no.
0: Ah, okay. O sea, si no lo hacemos nosotros, lo demás no
2: sí,
0: vale.
2: Sí, no sirve.
0: No sirve, no
2: saludos,
0: vale.
2: Saludos para todos los que están allá.
0: ¿No sabes cómo me cae gorda la gente que es así? Ponme música de lío, sí. ¿Cómo me cae gorda la gente que si no lo hago yo, si no fue mi idea, si no lo hice yo, no pueden reconocer que el otro hizo algo bueno?
2: Ah, me caen gordos.
0: Me cae re mal. No. ¿Y de quién lo hizo? ¿Qué? ¿Saulito? No está tan chido.
2: Sí.
0: O sea, pudieron haber hecho esto y el otro, ¿sabes?
2: Yo lo hubiera hecho mejor.
0: Claro. No dudo que todos juzgamos previo a hacer algo. Pero posteriormente, si le salió bien, ¿acepta que le salió bien?
2: Bien.
0: A lo mejor antes tienes tus dudas y estás hablando desde tu perspectiva de no creo que le salga tan chido a Saulito. Pero bueno, yo haría esto y el otro. Lo hace Saulito, le sale increíble. Oye, qué bien le salió.
2: O la raza que se hace los importantes y no los topan.
0: Ándale.
2: Hasta andan borrando que le pueden enviar, reaccionar historias.
0: ¿Le mandamos un audio o qué?
2: No.
0: Sí. Vamos a hacerlo.
2: No. Sony.
0: Vamos a hablar aquí.
2: ¿Te quieres meter en problemas?
0: Qué gorda nos sí. cae la gente. Y lo digo al aire, Saúl.
2: Sí, que se creen los importantes.
0: Que se creen importantes y quitan, desactivan los comentarios en sus publicaciones.
2: ¡Ay, qué bien gordos!
0: ¿En dónde más desactivan publicaciones? ¿Qué, comentarios? En las historias.
2: Historias, en publicaciones.
0: Ni quien te pele, hombre.
2: Casi borran el número de WhatsApp.
0: Es más, tenías amigos.
2: Tenías, ya no me hables.
0: Ándele, saludos.
4: ¿Por qué te enojas,
0: Bueno. Ah, o sea, no la ganchaste.
2: Ay, quiero ganchar.
0: Eres sordo. Ah, o sea, estaba timbre y timbre, Jorge.
5: Aquí estoy.
0: Jorge, espérame, lo estoy regañando. ¿Por qué no lo haces, Jorge? Y ahí está la llamada. Bueno,
5: Eli.
0: ¿Qué onda, señor?
5: Oye, es que también ese tipo de gente, yo creo que para mí, mi modo de pensar, mi muy humilde y estúpido modo de pensar, es gente que le hace falta atención y por eso lo hacen.
0: Saluditos a muchos y a varios. Pues tal vez sea la raíz del querer llamar la atención.
2: Pero esa no es buena gente.
0: Sí es buena gente.
5: Mira, si te falta atención, pues dime si te pagamos un psicólogo.
2: Azca.
0: También, qué buena gente.
2: Sí. ¡Que viva la qué buena gente!
0: Cuídate mucho.
5: Besitos.
0: Ándele, besitos. Besitos. Bueno.
6: Oye. Por eso le hace falta atención, porque es un estúpido su manera de pensar. Por eso habló, para eso.
0: ¿De qué estás hablando, loco?
2: Sí, está enojado.
6: De ese que acaba de colgar su estúpida manera de pensar. Sí. ¿A tonto ocupa atención?
0: Tranquilo.
2: Oye, tranquilo.
6: No, hijo. Es que sí da coraje, o sea, ¿por qué?
0: Pero
6: o sea,
0: a ver,
6: ¿por qué?
0: Justifica tu comentario porque no lo estoy entendiendo.
6: Porque la otra persona dijo, mi estúpida manera, forma de pensar, es porque les hace falta atención. Al que le falta atención es a otro, que por eso dice, estúpidamente, hombre, qué bárbaro.
0: ¿Acaso se están peleando por algo que yo no estoy entendiendo? ¿Te refieres a Ubersónico?
6: El otro llamado que colgó.
0: Ubersónico.
6: Ese que
0: colgó. Dice que considera que las personas que son así necesitan cierta atención.
6: Sí, y dice, pues, y él dijo, mi estúpida forma de pensar, pues es estúpido, ¿cómo piensa así? Es un estúpido, baboso.
0: ¡Ey, ay, ay!
6: Perdón, me excedí.
0: Tranquilo, anda bien
6: su. No, ya me voy, porque es una estúpida manera de pensar, ya me voy.
2: ¿Te va a dar azúcar?
0: Bye. Oye, sí, esa gente cae gorda. Un saludo a nuestros ex compañeros y ex amigos.
2: Sí, un saludo, pero sí los queremos como quiera.
0: No, yo ya no. Nada más que a mí ya no me hables llorando de que, ay, es que me cortó y... A mí ya no. Vamos a mandar otro audio.
2: No, ya.
0: Bueno. ¿Qué onda? Cuéntamelo. ¿Quién habla? Bueno.
2: ¿Y tú seguro que no te va a contestar?
0: No me va a contestar, claro que no. Bueno. ¿Chucky?
1: ¿Qué?
0: ¿Eres tú?
1: Sí, es Chucky.
0: Es que se escucha bien feo tu celular, Chucky.
1: ¡Hombre, es el tuyo!
0: ¡Ay, ahora!
2: ¡Ya cambió

0: Hispano.
1: No, yo no presto dinero.
0: Ahí está el problema.
2: Yo no presto dinero. El enigma del que presta dinero es cuando.
0: Cuando son ideas.
1: Mike, cuídate mucho. No, pero a mí no me gusta prestar dinero. No me piden dinero, no les voy a prestar.
2: Préstame.
1: Evítame la pena de decirte, no te voy a prestar.
2: Pues qué cabra.
1: Ni modo, qué pobre. Cállate tú también.
2: Dicen que...
1: No, hay... tú no digas nombres.
2: Me cambió un gordo, Ernestino.
1: No, no.
2: Y tampoco la parca. ¿Qué?
1: Ni a Juan Ramón.
2: No, no. Ay.
1: Fíjate, el otro día platicaba con Juan Ramón Palacios, a quien le mando un saludo.
2: Tu gran amigo, ¿verdad?
1: Pues es medio double esto, face, pero platicando con él me dijo que la persona que le debe a los que mencionaste, ¡cállate!
2: ¡Cállate!
1: No, ¿quién le debe a él?
2: No, no es ella.
1: ¿No sabía?
2: No, dio el nombre verdadero.
3: Se operó del corazón abierto.
1: ¿Qué pedo?
3: ¿Cómo dudas de él?
1: ¿A poco?
3: Se operó.
1: Oye, pues,
3: que traía.
1: ¡Cállate, vete de aquí! ¡Vámonos con música! Esto es Inglés en Miami de Manuel Turizo y Rawayana.
2: ¡Préstame dinero!
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0: 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Oigan, el día de hoy llegó un enlace por algo muy espectacular, y es que estamos ya en octubre, el mes rosa, y precisamente City Market y Fresco apoyan la lucha contra el cáncer de mama aquí en Monterrey, y por eso el día de hoy me enlazo con Adriana Cruz y también Mariana Huitrón. ¿Cómo estamos? Buenos días.
1: Hola.
2: Hola, hola, buenos días.
0: Oigan, cuéntenmelo todo, por favor, Adriana, ¿de qué se trata? ¿Qué está haciendo la Comer City Market para apoyar a la lucha contra el cáncer de mama?
2: Sí, estamos muy contentos porque un año más estamos trabajando en esta alianza con Cruz Rosa, en donde donamos un porcentaje de nuestras ventas del mes de octubre en los departamentos de frutas y verduras, gourmet, sin azúcar y orgánicos. Y se suman nuestras marcas propias, que son Golden Hills y Pharmacom. Este donativo va directamente en apoyo a esta causa con Cruz Rosa.
0: Oye, ahora paso con Mariana y te pregunto, Marina, ¿verdad? Perdón. Oye, cuéntamelo todo, Marina. ¿Cómo es esta parte y esta alianza que se hace? Tú que lo vives desde la otra perspectiva, para el apoyo en este mes rosa de la conciencia contra el cáncer.
1: Bueno, pues nosotros, nuestra asociación como tal, es una asociación de beneficencia que pues apoya de manera integral a mujeres de escasos recursos que pasan por este proceso, ¿verdad?, de cáncer. Entonces, la tienda rosa del grupo La Comer, pues es una campaña que tiene como objetivo pues esta sensibilización sobre este cáncer de mama y poder contribuir a su combate. Entonces, durante octubre, como cada año, la empresa pues realiza esta serie de actividades para poder ofrecer una gran cantidad de artículos para poder, como tal, apoyar a estas mujeres.
0: Oye, definitivamente, y es que me encanta platicar, Marina, porque lo vemos desde esta perspectiva donde ustedes están ya en esta comunicación, en el contacto directo con las mujeres que han pasado o que están viviendo una situación de esta índole. Pero también, mi estimada Adriana, ahí es el momento donde decimos, oye, caigan a las tiendas, vayan por ahí a City Market, vayan a Fresco, porque en estos lugares donde encuentran estos productos específicos es como pueden apoyar. Y hay que hacer la invitación, Adriana, por favor.
2: Sí, claro que sí, de verdad que los invito a que recorran los pasillos rosas de La Comer, que se sumen a esta iniciativa, que para nosotros ha sido muy gratificante trabajar en esta alianza en conjunto, porque además año con año se ha demostrado que confían en nosotros, ¿no? Y que se siguen sumando, y pues los invito de verdad a que sigan recorriendo estos pasillos rosas, a que nos ayuden a llegar a una cuota más alta que la del año pasado, y que pues sigamos construyendo juntos en favor de las mujeres.
0: Oye, Adriana, y al interior de la empresa, cuando se hacen todas estas propuestas, cuando se hacen estas alianzas, ¿cuál es la plática interna? ¿Empiezan a invitar a sus familias? Oigan, vamos, compremos, este es el momento de volcarnos en apoyo. ¿Qué se dice? Pero si yo te lo pregunto más en chisme, cuéntame.
2: Sí, porque la verdad es que esto no nada más es el beneficio de la persona que está causando, que es el que está atravesando por esta mala situación, ¿no? En realidad se piensa en apoyo a toda la familia, porque todo lo que hace Cruz Rosa pues va en pro de no nada más la persona afectada, ¿no? Sino pues toda la familia, y hacemos la invitación aquí de manera interna a todos nuestros colaboradores, a todos nuestros colaboradores también en tienda se les invita a que no dejen de exhibir estos productos que justo hoy son los que apoyan directamente.
0: Oye, y por el otro lado, Marina, como bien menciona Adriana, digo, es todo el contexto. No solo la persona que está viviéndolo, sino sabemos que cuando el cáncer desafortunadamente llega a las familias, afecta todo el entorno directo.
1: Sí, claro, luego pues esto no nada más le repercute a la paciente, ¿verdad? Nos repercute a todos los que estamos a su alrededor, a la paciente como tal, junto con toda su familia, luego pues son las principales afectadas que les puede pues realmente afectar de todas maneras, ¿verdad? Socialmente, psicológicamente, económicamente, luego entonces pues es un poco de todo.
0: Definitivamente, mi estimada Marina, Adriana, muchísimas gracias por este enlace. Vamos a invitar a toda la gente que vaya por ahí a City Market, a Fresco, apoyando la lucha contra el cáncer de mama aquí en Monterrey, en este mes de octubre, en los pasillos rosas. Muchísimas gracias.
2: Muchas gracias por la invitación.
0: Muchas gracias y continuamos con más de Sony Radio Show.

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Ahora. Oigan, ya me voy, pero quiero agradecer rápidamente a Jorge Lugo en el Master Control, también a Juan Carlos Nájera en la dirección artística de Exa Monterrey. Deseo que tengan un excelente y bendecido día. Cuídense mucho, nos escuchamos mañana. Bye, bye.

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Son las 12:04. Bienvenidos a Exa 97.3. Por acá te saluda tu amiga Barbie locutora Ana Ceci González. ¿Cómo estamos? Llovió como un minuto. Ahí en San Pedro llovió un minuto, pero literal, un minuto. ¿Lo conté? Sí, casi lo conté. Así que, pues todavía cielo nublado, medio húmedo el ambiente. Espero que tengas un excelente jueves. Jueves de bebés, que se antoja en este jueves de bebés. Son las 12:04, jueves 8 de octubre. Y 8 de octubre. Y Jorge Lugo, ¿a dónde vas, Jorge Lugo? ¿A dónde vas? ¡Ay! Tenemos boletos. Tenemos de alta consigna, tengo dos pares, los cuales voy a regalar uno en esta hora y ya saben, a la una va el segundo. Cuando dé la barbiseñal y la indicación es que me digas, ayer estabas platicando y me gustó, faltó que

El que pone pozo todo el mundo, pero le ponen a él y le choca. Sí, el que siempre dice que tiene que faltar porque, ay, no, fíjese que se me atoró ahí el carro, el pobre coche ni tiene carro. Y siempre pone excusa que no pudo llegar por el carro. Es el que se cree jefe, que siempre dice que soy jefe, que el que se la pasa afuera porque se la pasa comadreando con toda la empresa. Y bueno, ¿qué personaje? El que nada más está viendo a qué hora para que ya sea la hora de comida, desde que llega. O el que llega y llega almorzando. Dices, mi hijo, no, o sea, ¿qué personaje eres en tu trabajo? Cuéntame, dice, para que te llegue, para que te pueda. Ay, yo ya dije, yo siempre lo he dicho, yo siempre llego tarde a todos lados. Yo tengo un súper defecto, siempre llego tarde. Pero ¿sabes qué? Me he dado cuenta que mi reloj como que está medio cucho. Está como que, o sea, yo digo, no, me levanto bien y todo y a la mera se me hace tarde. Siempre. No entiendo, de verdad. Bueno, así que mándamelo al 8115-039973 y ponme ahí, yo soy tal y cual, o yo era, si es que ya no estás trabajando. Me corrí, es que eres de los que corrieron. No, pues a lo mejor ya te das la vida de magnate o qué sé yo. O ya te vas a cambiar de trabajo y ya eres diferente. Exactamente, o eres emprendedor, o eres el jefe gruñón, a lo mejor también. No que se cree, que sí eres. Vámonos con música. Acuérdate de mandármelo a través de WhatsApp o de llamada. Vámonos con música a través de Exa 97.3.

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escuchar a Olivia Rodrigo con Stupid Song. Son las 12:21. 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Nos vamos ahora con Bebe Rexha y David Guetta. Eso se llama Sad Girls. 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

0: 11:31, ha llegado el momento de saber si estás participando o no para los boletos de Alta Consigna. Así que márcame, acuérdate de la dinámica, márcame el 811-000-973. Márcame. Ay, porque tenía el micrófono, me estaba autosilenciando, Saulito. Y tú, mija, tienes el micrófono allá en Júpiter, digo, volteando para el este, y tú hablando para el norte. O sea, mija, ayúdame a ayudarte, dices. Así que ya lo sabes, márcame. Como que estas horas andan todos dormidos, no, yo creo. O sea, me cae bien gordo porque luego empiezan marque y marque y luego se enojan porque no les contesto. Pero cuando tienen la oportunidad, no marcan, queridos. 811-000-973. Oigan, pero vamos a seguir platicando de todas las novedades que están circulando a través del internet. Y algo que sí ha estado llamando muchísimo la atención es precisamente la esposa del CEO de precisamente las computadoras Dell. Ay, ya me están marcando. Apenas les voy a platicar y no pasa nada. A lo que cruje, Tencha, a lo que vinimos. No quiero... Así que vamos a escuchar quién está en línea. Bueno.
1: Yo no quiero boletos.
0: Ah, ¿no quieres boletos, entonces?
1: Quiero saludarte.
0: Ay, ¿cómo estás, hermosa?
1: Bien, ¿y tú?
0: Bien, también. ¿Cómo te llamas?
1: Estamos dormidas, Cristina.
0: Mande, Cristina.
1: Estamos dormidos.
0: Entonces, Cristina...
1: Pues estamos recogiendo a las criaturas, muñeca.
0: Ah, bueno, pues entonces háblame para decirme, oye, yo no estoy dormida. Yo estoy recogiendo a las criaturas, el quehacer, la comida. Cállate los ojos.
1: Ándale, estamos trabajando, venimos del trabajo, recogemos niños, vamos a hacer la comida y a recoger en la casa.
0: Esas son mujeres, no fregaderas, para que luego anden diciendo, ay, mira, algo que sí me caigo, tú eres ama de casa, no, ¿verdad? Aparte trabajas.
1: Sí, las dos cosas.
0: Las dos cosas, óyeme, ¿sí? Algo que no entienden los hombres es que a veces hay mujeres que deciden quedarse en casa y dicen, ay, pues si nada más está en casa. Ustedes saben lo que es estar en casa 24-7, es un trabajo. Fíjate, 24-7.
1: Sí, yo ya se lo apliqué a mi marido.
0: ¿Y qué le dijiste?
1: A mi marido. Me enfermé, estuve hospitalizada como 4 o 5 días.
0: Ok.
1: Entonces, pues él se tuvo que hacer cargo de la casa, más su trabajo y los niños.
0: Ándele. ¿Y qué dijo?
1: Dijo, tienes razón, yo pensé que nada más te la pasaba sentada rascándote la panza y yo.
0: Sí, exactamente. He escuchado varios comentarios también de personas en el trabajo que me dicen, ay, es que uno de ahí me dice, es que yo regresé, o sea, mi esposa nada más está en la casa y todavía ni estaba tendida a la cama. Y yo... Neta. O sea, lleva no sé cuántas horas chutándose a los niños, gritando todo el día, oye, ¿por qué no tendió la cama? Neta. Y, o sea, ellos creen que no haces nada. Ese yo les digo, es 24-7. Ellos se chutan 8 horas ahí y ya. Y ahora, agrégale el trabajo. Mi respeto es para ti. Felicidades, de verdad. Y qué bueno que tuvo la oportunidad, porque eso, yo lo que digo es, la paternidad no es nada más de que, ay, yo te ayudo. Al contrario, es una responsabilidad.
1: Es compartida.
0: Exactamente.
1: Así como los dos lo hicimos, los dos hacemos lo
0: demás. Exactamente. Hay que cambiar esa mentalidad de decir, porque he escuchado que los hombres dicen, ay, yo le ayudo. No, rey, tú no le ayudas, tú tienes que, no es ayuda, es tu labor, porque así como los hiciste exactamente, pues ahora te toca cuidarlos. Oye, Cristina, ¿y ya estás mejor, Cristina? Porque me dijiste que estuviste hospitalizada.
1: Sí, no, ya tiene ratillo, como bueno. Hospitalicé, todavía teníamos apenas 3 niños, ahorita ya tenemos 4.
0: ¿4? Entonces, ¿de cuántas edades?
1: Tengo uno de 21, de 17, de 7 y de 6.
0: ¡Hala! ¿Volviste a empezar con... ¿Es niño o niña?
1: Las últimas dos son niñas.
0: Entonces la de 6 es niña. ¡Ay, pues volviste a empezar! ¡Ah, caray! Oye, ¿cómo fue para ti todo esto? Porque obviamente del chavo de 21, porque pues ya es un chavo, nuevamente los pañales y que va corriendo y todo, ¿cómo fue?
1: Pues es que gracias a Dios los dos grandes me ayudaron bastante. Fueron una herramienta muy, muy importante.
0: Y ahí se escuchan. Se están escuchando, ¿verdad, Cristina? Se me hace que se cortó. Sí, se debe haber cortado, ¿verdad? Ajá, y estaba.
1: Me parece que le piqué sin querer al silenciador.
0: Dijeron una majadería de seguro.
1: No, es que empezaron a gritar las niñas. Y así como que me alejé tantito y sin querer le piqué al silenciador.
0: Oye, entonces te ayudaron mucho. Qué bueno que obviamente ya los grandecitos pues ya te ayudan con la chiquita, pero ¿no se desesperan?
1: Bueno,
0: ¿no se desesperan?
1: No, aquí estoy.
0: Oye, pues bueno, Cristina, muchísimas gracias por marcarme. Que te vaya súper bien. Provecho y pues saludos a todos los chiquitines.
1: Gracias, igual, cuídense mucho, chicos. Y tengan cuidado con las aguas y los baches porque están horribles.
0: Ay, qué bueno que nos dices, así que mucho cuidado. Y gracias, Cristina, que tengas un excelente día, hermosa.
1: Igual, cuídense.
0: Bendiciones bye, para bye. Ti, bye bye. 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

0: 12:53. Me despido de Luis Fonsi y vámonos directamente con los boletos de alta consigna. Márcame el 811-000-973. Márcame por los boletos de alta consigna si es que quieres ir a este concierto que es la despedida en la Arena Monterrey este sábado 10 de octubre a las 9 de la noche, como les comentaba, en la Arena Monterrey. Así que tenemos dos pases, así que márcame si quieres boletos en este instante. Y bueno, como que funcionó que les estuviera contando la historia de esta mujer, que bueno, pues les digo, es la esposa de el creador de la marca de las computadoras Dell. Y fue bastante extraña la interacción que tuvieron con el presidente Donald Trump, porque mucha gente está especulando que podría tratarse incluso... Ven cómo sí funciona. Cuando les empiezo a platicar, marcan. Sí, exacto. ¿Ves? Por eso les digo, mejor me pongo a platicar y así ya sé que me van a marcar. Bueno, ¿quién habla?
1: Bueno, Ana Córdoba.
0: Hola, Ana. ¿Cómo estás?
1: Bien.
0: Oye, Ana, ¿y quieres boletos o qué onda?
1: Sí, quiero ir a alta consigna.
0: ¿Cuál es tu favorita?
1: ¿Mandé?
0: ¿Cuál es tu canción favorita?
1: La que ponen mucho en siempre en el estadio de la Chivas.
0: ¿Cuál?
1: La de si quieres pásame tu número y le marco, pero no me acuerdo ahorita cómo se llama.
0: Bueno, pero te la sabes, que es lo más importante, ¿no, Ana?
1: Sí.
0: Oye, Ana, ¿y vienes del trabajo, estás en tu casa o qué ondi?
1: Estoy en el trabajo.
0: Estás en el trabajo. Oye, y parte de la dinámica, bueno, la canción que decía se llama Te deseo lo mejor.
1: Ok.
0: ¡Ay!
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0: Ahora se puso denso. Oye, Ana, ¿y estás ahí escondidilla o qué onda?
1: Sí, un poquito. Bueno, oye. Estoy comiendo.
0: Ah, bueno, no, entonces no estás escondida, estás comiendo. ¿Qué estás comiendo?
1: ¿Mandé?
0: ¿Qué estás comiendo?
1: Pollito.
0: ¿Pollito? Ay, pollito, chicken, gallina, gen. ¿Pollito con?
1: Pollito con papa.
0: ¡Ándale! Oye, Ana, y lo que te iba a preguntar, tú ahorita que estás trabajando, ¿con quién te identificaste? O sea, ¿qué personaje eres en el trabajo? ¿La tímida, la que llega tarde, la que anda de chismosa? La que se esconde.
1: La que llega tarde.
0: Ay, otra como yo. Dios mío. La que llega tarde y llega diciendo, no, es que el trafical.
1: Ay, ya voy.
0: Y que dice, ya voy, ya voy a llegar. ¿Y te viven regañando o no? Ah, se me hace que me dijo a mí, ya voy, ¿no? Uy. ¿La estarán regañando tú? Ana, ¿te estarán regañando o no? Ah, como que le está contestando a alguien. ¿Sabes? Nos estamos interrumpiendo aquí. Oiga, jefe, ¿va a ir a alta consigna? Felicítela.
1: Bueno.
0: Ahí está, ya regresó. ¿Regresaste? Sí. ¿Qué pasó, Ana? Cuéntanos, porque nos dejaste a todos los radioescuchas así como que la regañaron, que le preguntaron, que le dijeron. ¿Qué pasó?
1: No, es que estaba sonando acá otro teléfono.
0: Ajá.
1: Y pues estaba checando que no fuera nada del trabajo.
0: Ay, menos mal, ¿y no era?
1: No.
0: Ay, menos mal, hombre, qué susto nos dice. Estábamos aquí con el Jesús en la boca, Ana. Ana.
1: Sí.
0: ¡Ya ganaste! Muchas felicidades, Ana. ¿Cómo te llamas, Ana?
1: Ana Córdoba.
0: ¿Ana Córdoba qué?
1: Alvarado.
0: Ok, Ana Córdoba Alvarado. Ana, es que no encuentro la pluma, pero me voy a acordar de tu nombre. Ana Córdoba Alvarado. Sí. Ana, puedes pasar por tus boletos hoy o máximo mañana hasta las 5 de la tarde, ¿ok? Solo tienes 48 horas.
1: Ok.
0: Porque el concierto aparte es el sábado. Ana Córdoba Alvarado, perfecto.
1: Muchas gracias.
0: Muchas gracias a ti, felicidades. Acuérdate que aquí lo recoges en MBS Radio, ¿ok?
1: Sí, muchas gracias.
0: Muchas felicidades y seguimos con más música a través de Exa FM.

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Balvin. Muchachos, se llamó X. Chicos, bienvenidos a la segunda hora de tu programa Consentido, Elo en la Tarde con 9 Minutos. Muy contentos, por supuesto, de estar aquí con ustedes en esta segunda hora. Hoy tengo boletos de alta consigna, tengo otro par de boletos que voy a regalar en esta hora. Así que espera la barbiseñal y en ese momento me marcas. Hoy platicaremos también, no les he terminado de contar la historia porque pues cada que hablo, como que marcan. Dicen, ay, ya cállate, mija. Pero pues ni modo, les toca soportar. Sobre esta mujer que ha aparecido ahí en la Casa Blanca diciendo cosas extrañas, de que les digo que es la esposa del CEO de Dell, de las computadoras, y sale con una silueta muy extraña apareciendo. Sinceramente, pues obviamente los cibernautas han estado como comparándola, diciendo no, que a lo mejor es una reptiliana, que a lo mejor es un alien, por cómo se conduce, cómo se mueve, los ojos se le mueven bien raro. La neta, yo ya vi el video y sí me quedé de ¿what? Y muchos también internautas han estado comparando la fotografía de esta mujer, que ahorita les digo el nombre, con la fotografía de hace algunos años, y dicen, oye, esta persona ya no es. Como típico lo que dicen en Hollywood, que pues son clones y que pasan muchas cosas ahí raras. Ya veremos. Bueno, chicos, por lo pronto vámonos con Karol G, Jude Line y Rusovsky. Eso se llama Baby Wow a través de XFM.

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Cling to the Sun. Acá de escuchar a Hogel, Ultra Nate y Email Angel. 1:23. Nos vamos ahora con Lady Gaga. Esta canción se llama The Dead Dance a través de XFM.

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0: Amor, factura, Ricardo Arjona y Grupo Firme. Es la 1:35 PM, ha llegado el momento de regalar los últimos boletos de alta consigna. Márcame el 811-000-973. Te repito el teléfono, 811-000-973. Ya tenemos llamada. ¿Quién está en línea? Bueno.
1: Bueno.
0: ¿Quién habla?
1: Rodrigo.
0: Hola, Rodrigo, ¿cómo estás?
1: Muy bien, ¿y tú?
0: Muy bien, también. ¿Qué onda, Rodrigo? ¿Qué andas haciendo?
1: Nada, trabajando.
0: ¿Cómo que nada? Pero trabajando. O sea, ¿estás haciendo algo?
1: Bueno, es que ahorita vengo al banco.
0: Ah, bueno. ¿Pero estás trabajando?
1: Sí.
0: Oye, ¿y hasta qué hora?
1: Hasta las 5.
0: Ah, bueno. Está tranquilo. ¿Y te toca mucho tráfico?
1: No, ahorita no hay tanto tráfico.
0: No, pero ¿cuándo sales?
1: Pues más o menos. Como quiera, aquí de la oficina a mi casa me queda como a 20 minutos.
0: Ay, pues es bastantito, como quiera, 20 minutos. ¿Y como cuánto haces de regreso?
1: Como 15.
0: Ah, entonces, o sea, ¿cómo?
1: O sea, que cuando en la tarde hay menos tráfico.
0: Me tardas más en la mañana. Pues sí. Muy bien, qué bueno que no te genera un tráfico de una hora o algo por el estilo que luego pone de muy mal humor. Oye, claro. ¿Cuál es tu canción favorita de alta consigna?
1: Pues a mí la que me gusta es la de Culpable Tú.
0: Ajá.
1: Y la de los Nini.
0: Ay, pues, oye, ¿y qué opinas de la salida de Alan?
1: Pues la verdad no sabía ni siquiera que se iban a separar.
0: Sí.
1: Nada más, lo que pasa es que como un amigo cumple años mañana.
0: Ajá.
1: Y es uno de mis mejores amigos, a ella le gusta bastante alta consigna, escuché ahorita que lo estaba regalando.
0: El regalo perfecto.
1: Exactamente.
0: No, pues claro que sí. Y definitivamente es el regalo perfecto. Así que muchas felicidades. Ya ganaste.
1: Muchas gracias.
0: ¿Cuál es tu nombre completo?
1: Rodrigo Ortega Prestegui.
0: Rodrigo Ortega, ¿qué, perdón?
1: Prestegui.
0: ¿No lo deletreas, porfa?
1: Prestegui.
0: Ok, perfecto. Puedes pasar por tus boletos el día de hoy o máximo mañana hasta las 5 de la tarde, ¿ok?
1: Excelente, muchísimas gracias.
0: No, hombre, gracias a ti, Rodrigo, que tengas bonito día.
1: Igual.
0: Bye, bye. Y seguimos con más música. Ahora continuamos con la canción de Natanael Cano. Lleva por nombre Mar Azul. Es la 1:38 PM y ya se fueron todos los boletos, pero no se me estrese, que seguramente en los demás turnos en vivo habrá más boletos. Seguimos con más. 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

0: solo para ti, ¿ok?
1: Acá escuchar a Jeremy X y Capo. Mejor no les digo cómo, porque dice que mira cómo me tiene. Ay, no es cierto, se llama la rola. Mira cómo me tienes. Y en la 1:52, muchachos, ha llegado el momento de retirarme. Gracias por estar pendiente a los Barbie Lovers y por supuesto cada una de las personas que me marcaron y cada una de las personas que, bueno, no pude contestar su llamada, pero que saben que los llevo en mi corazón siempre. Así que me retiro, mañana es viernes, el primer viernes de octubre, fin de semana, casi noche de brujas, Halloween. ¿Y de qué te vas a disfrazar? Saulito, ¿de qué te vas a disfrazar? ¿Todavía no tienes disfraz? No, yo tampoco, y ya nos estamos tardando, Ya nos estamos tardando porque cuando, la neta, siempre me pasa lo mismo. Luego digo, ya casi, y la última semana ando viendo a ver qué, y ya casi no hay disfraces. Así que bueno. Pues chicos, que pasen un excelente jueves 8 de octubre. Mañana nos guachamos, bueno, nos escuchamos. Nos guachamos, pero por redes sociales, ¿ok? Gracias a Juan Carlos Nájera en la dirección artística de EXA, Saulito en los controles y Barbie Locutora que te acompaña de 12 a 2 de la tarde. Así que vuelvan pronto, mil besitos, mil besos, chao.

0: La niña de tus ojos se despide.
1: Mil besitos, vuelvan pronto. Fue un placer. Besos.
0: Pero estaremos con ustedes el día de mañana de 12 a 2 de la tarde a través de Exa FM.
1: ¿Ya se fueron todos? ¿Ya no hay nadie? ¡Ay, no, qué bárbaro! Tengo las mejillas entumecidas. No puedo estar hablando así todo el tiempo. En fin, bye.
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25: Ay, Chama Games, el día de hoy lo dijiste en otra nota musical.
26: Oye, es que me gusta jugar con los tonos de notas musicales.
25: Modular tu voz.
26: Vocales, ajá. Porque soy locutor de radio, profesional. Oh,
25: profesional.
26: Aunque no saqué mi licencia de locutor, fíjate, no alcancé, Jans Márquez. Estuve...
25: A nada.
26: A un mes. Ah. A un mes. Porque, ahí te va. Había antes una licencia de locutor, sí, que te
25: como
26: daban,
25: las de tele,
26: tenías que
25: también
26: hacer un examen y todo el cotorreo. Ajá. Bueno, cuando ya había entregado la papelería, mi foto y todo para poder hacer el trámite de esa famosa licencia de locutor.
25: Claro.
26: A la siguiente semana de que entregué mi papelería, se canceló todo el cotorreo.
25: ¡Menso!
26: O sea, estuve un mes porque el trámite naturalmente era de que un mes.
25: Sí,
26: mandaba la papelería
25: todo.
26: Ciudad de México, te lo rebotaban y todo.
25: Saulito,
26: ¿tú se
25: sí
26: lo
25: la
26: tienes,
25: Saul? ¿Tiene?
26: ¿Naces?
25: No.
26: ¿No seas?
25: ¿Mira?
26: ¿Neta? No, mira. No. Hasta que me la enseñe.
25: Ahora ya cada vez que. Ya por cada eso. Vez que se molesten entre ustedes. Me voy a tener que poner del lado de Saulito, lo siento.
26: Se hubiera sentido bonito. Cállate, tú tienes licencia de manejo. Sí tienes.
25: De manejo también.
26: Sí, porque aquí tú, ¿qué hiciste? El curso. Es que antes, Jams, aquí hacías un curso de locución, también sí. Había un curso de locución y pasabas los grados. Sí, todavía los cursos, pero ya no hay para que te den esa licencia.
25: Oye, pues mira. Mira,
26: me siento amigo. Mal, maldito perro.
25: No, pero qué bueno que sigas entrenando tu voz. Ay, regresamos, o sea, sí, regresamos.
26: Pues, qué bueno que sigas aprendiendo porque no aprendiste nada.
25: Porque no parece.
26: Algún día voy a aprender, día me voy a graduar.
25: Yo creo que por eso no te dieron la licencia.
26: Ah, qué caray. Jams, ¿te hubiera gustado tenerla?
25: Sí, pero la de televisión también.
26: Sí, ¿a poco había también de tele?
25: Sí. Y para que te contrataran en una televisora tenías que tener esa licencia.
26: No sabía que se necesitaba licencia para las tonterías que hago. Pero pues, vea nada más. ¿A dónde tienes que llevar?
25: Oye.
26: El nivel profesional.
25: Los tiempos han cambiado tanto. El otro día platicaba en una cena que no tiene nada de malo que ya cualquiera tenga la... No cualquiera, cualquier
26: bueno.
25: Persona de cualquier profesión tenga la oportunidad de entrar
26: siempre
25: a la radio.
26: Siempre y cuando esté preparada.
25: Espérate.
26: O preparada.
25: No, espérate, justo eso voy. Cualquiera puede venir, o sea, por ejemplo, ahorita es muy normal que le hablen a influencers para que sean locutores de radio y así. Y les digo, está bien, el sol sale para todos. El problema es cuando todos empiecen a creer que pueden hacer el trabajo de todos los demás.
26: Sí.
25: Ahí va a ser el problema.
26: ¿Tú te acuerdas, Saulito García, del Wherever Tomorrow en EXA? 104.
25: ¿En serio?
26: ¿Qué es? 5 o 9. 104.9.
25: Pero bueno,
26: en Ciudad de México.
25: Él ya tenía el show acá de hablarle a la cámara y así.
26: De hecho, fue el primer creador de contenido
25: en
26: o
25: radio.
26: Streamer en ese momento que estuvo en radio.
25: Oigan, pues muchos
26: hace
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se equivoca, canción en tendencia en redes sociales llamada Dump Boys de Almas y Nani, la escuchaste aquí en Exa. Vamos con música ahora de Aitania. Esto es Conexión Psíquica, son las 2:12.

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0: Harry Styles en XFM 97.3. Esto lo escuchas con Chama Gámez y Jans Márquez. 2:23 y además de EXA 97.3, una radio muy escuchada a nivel, ¿cómo no?, mundial, porque sí, me gusta. Ahora también hay una gran estación o varias, mira, estaciones de radio que acaban de revelarse a través del GTA.
1: Oye, padrísimo. Habíamos tenido justo las noticias de que muchos artistas iban a tener sus canciones dentro del GTA con esta nueva actualización, pero lo que hoy apenas confirmaron es que incluso los mismos locutores de radio van a ser artistas y muchos de esos que conocemos.
0: ¡Qué locura! La verdad es que no me lo esperaba. Sí, normalmente se ve a 2 que 3 artistas, uh-huh, haciendo radio. Mira, no te lo voy a negar. Hace 1 año o 2 años tuvimos a Nesquik, por ejemplo, mira, haciendo radio acá en Exa Monterrey. Sin duda alguna, creo que muchos, por cuestión de hacer música y de escuchar, sí, su música en la radio, pues también les da la cosquillita de querer hacer algo.
1: Es que está bien padre eso de saber el detrás de donde tú estás trabajando. Y algunos de los artistas que están formando parte de esta nueva versión de GTA, bueno, tenemos primero la radio Cocoteo FM. Hey. Esta radio pues va a traer toda la música que va a ser latino, reggaetón. De hecho, por aquí casi creo que es donde vamos a poder estar escuchando a Catriel y Paco Moroso, que hicieron una canción específica para el GTA, y van a estar de locutores Bad Bunny y Right Now. Fíjate.
0: Esa está buena, pero bueno, dentro de la lista igual de más estaciones de radio que tenemos está Flash FM, que, ajá, es un poco más de pop dance. Ahí va a estar Robin y Alex Consani, que van a ser parte, mira, de esta estación de radio Flash FM.
1: Y ahora nos vamos a los que les gusta el country y la música americana. Vamos a tener Back Country Radio, que va a ser estos dos géneros musicales. Y va a estar Lana del Rey con su esposo Jeremy Dufresne y Morgan Wallen también.
0: Mira, esta está buenísima porque es de heavy metal y trash. Es de Chamber 106.6. Ahí va a estar Kerry King y Tom Araya, que bueno, forman parte obviamente de lo que es el género heavy metal y trash, y ahora sonando por acá. Uh-huh. Lo chido es que como que agarraron tipo lo, sí, que es del género o al artista del género que sea lo
1: representativo, ¿verdad?,
0: de la estación.
1: Y también tenemos la radio de Afrobank, donde va a estar Burna Boy y DJ Palmstrax, que aquí es como que afrobeats, más global, más música techno. Y por último,
0: Dirty Song Classics.
1: Ah, mira.
0: Está chida, ¿eh? La neta, sí, es que ahí vamos a ver a Daddy y a Triana, que forman parte de lo que es el hip hop y rap sureño, que así está el GTA.
1: Qué padre, ¿no?
0: Conformado con estaciones de radio hechas por cantantes que ahora son locutores.
1: Padrísimo. Entonces vamos a tener la oportunidad de escucharlos. Yo creo que van a ir apareciendo también por ahí cuando tú vayas en el carro y le pongas la radio y la cambias y así, ¿verdad?
0: Yo, la neta, nada más me quedé esperando una que sea acá mexicana, o sea, que sea mexa.
1: Ah, pues no dudes que pongan música mexicana en la de Bad Bunny con Right Now.
0: Probablemente, uh-huh, sea quien nos represente.
1: Sí. Vámonos con más música. Esto es Gone Gone Gone de David Guetta, Teddy Swims y Tones and I, quien fue nombrado el DJ número 1 por DJ Mag el día de ayer.

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Camilo en XFM 97.3. Esto fue El Árbol, 2:41 p.m, señoras y señores. Disfruten de este excelente jueves, ya casi viernes. Vámonos con la música de Ana Soft, Tú mi bebé en XFM.

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0: ¿Escuchaste guantes puestos de la gusana ciega, amigos? Son las 2:55. Recuerden que el día de hoy les vamos a regalar boletos de alta consigna justo ahorita en la segunda hora, en la hora de la chorcha.
1: Así que estén atentos y atentas en lo que va la dinámica para poder participar por este par de boletos y no se pierdan este gran evento. Mientras tanto, vamos con música de los Auténticos Decadentes y los Caligaris.
0: Oye, y hablando de crossover, de cruzadas inesperadas, ¿qué onda? Anoche Robbie Williams y Omar Chaparro.
1: Locura, ¿eh? Uno pensaría que como ¿por qué Robbie Williams invitaría a Omar Chaparro a cantar en el escenario? Pero esto ya se había repetido hace algunos años, ¿eh? Sí. Cuando se conocieron casualmente en una entrevista.
0: Y le dijo Robbie Williams.
1: Exactamente, Robbie le hace la invitación para cantar Better Man.
0: Y por eso ya puedes ver los videos en redes sociales de este gran dueto. Muchos, por sorpresa, lo tomaron, pero a muchos no les gustó.
1: Vamos ahora con este gran crossover que nos trae de vuelta lo que fue en su momento la primera colaboración de los Decadentes y los Caligaris, que fue Oasis. Ahora suena Te Quiero Tanto, aquí en Exa.

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19: Lo siento, porque lo primero que haya tenido que escuchar sea la risa de Chama Gamesly riéndose como esquizofrénico.
20: Es que Frankie me dio...
19: Todavía no es Halloween, Chama.
20: Me dio motivos para reírme así.
19: Qué bueno. ¿Y sabes qué otras cosas tenemos hoy? boletos.
20: Ah, cómo no, vamos a regalar boletos para Alta Consigna.
19: Y sean todos bienvenidos a la hora de
20: La Chorcha.
19: Estos boletos se van el día de hoy. Es un pase doble para el evento que se va a llevar a cabo este sábado 10 de octubre en la Arena Monterrey.
20: ¿Cuántos estuvieron el día de ayer? Chama, Jam, los boletos, por favor.
19: Por oye, eso les trajimos más, amigos.
20: Somos gente que cumple a su público.
19: Los escuchamos.
20: Estamos hechos por y para ellos.
19: Nos gusta nutrirlos.
20: Cuando a mí me preguntan, ¿para qué hace radio? Para el pueblo, para la gente, para nuestra audiencia.
19: Para mi raza people.
20: Soy una persona comprometida.
19: Qué bueno, Chamagames.
20: Y para el bocho, porque necesito trabajar.
19: Para sacar para el bocho.
20: ¡Y ya sale el bocho!
19: ¡Libertad! Ya conoció la libertad por
20: fin. Si vieron un bochito verde así desde Santa Catarina hasta lo que es Monterrey, ese es mi bochito. Volando, hecho máquina.
19: Oye, pues precisamente para que todos puedan seguir platicando con nosotros el día de hoy, los saludamos con mucho gusto. Gracias por escucharnos. Sea lo que sea que esté haciendo, trabajando, comiendo, haciendo el súper.
20: Ah, cómo no. Cualquier actividad, gracias por
19: estar aquí.
20: Y por invitarnos a estar en esa actividad que desconocíamos que usted estaba.
19: Pero qué mejor que cotorrear juntos.
20: Claro que sí, por eso mismo. Ahorita para cotorrear a través del WhatsApp 8115039973. Repetimos.
19: 8115039973.
20: Vamos a compartir en exclusiva la pregunta del día a través del grupo del WhatsApp. Ahí usted va a poder recibir lo que es la pregunta del día, responder, mandar su breve nota de voz y participar por los boletos de Alta Consigna.
19: Si tú quieres participar y no estás, puedes mandarnos mensaje para formar parte del grupo. Pero mientras, continuamos con más música.
20: Claro que sí, Jams Márquez. Vamos ahora con la música de Los Ángeles Azules y Tini. Esto se llama
19: Pa' él.
20: Oye, ¿cómo que Tini ya no va a poder viajar?
19: No, sí, a lo mejor era un chisme.

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0: en Exa 97.3 sí. del DJ number one en el mundo, que es
1: David Guetta.
0: San David, por favor, mi querida Yamsi. Sí, San David.
1: Del San David. Oigan, ya tenemos la pregunta para todos los que quieren participar para los boletos de Alta Consigna.
0: ¿Cuál fue tu primer concierto y cómo te la pasaste?
1: Sí, ¿por qué te recuerda muy bien o muy mal ese primer concierto?
0: ¿Cuál fue tu primer concierto, Yams?
1: El mío fui a ver a los Black Eyed Peas.
0: Nah.
1: En Phoenix.
0: Qué
1: y
0: chido.
1: Te digo quién les abrió, el MFAO. El MFAO.
0: ¿Y ya era el MFAO?
1: Sí, el o... Everyday I'm Shuffling.
0: ¿Neta?
1: Sí, o sea, ellos le abrieron a Black Eyed Peas y Black Eyed Peas hubo ni... O sea,
0: ¿pero cuántos años tenía? Estaba chiquitilla, ¿no?
1: Estaba en primaria, sí.
0: Sí, claro,
1: estaba
0: entre como unos 7, 8 años debiste haber tenido.
1: Primero de primaria,
0: qué
1: creo.
0: ¡Qué locura!
1: Sí, ese, ¿y el tuyo cuál fue?
0: El mío fue Los Auténticos Decadentes, abrió Capanga.
1: Perro, con
0: en
1: razón,
0: el Escena Monterrey, en paz descanse, ya. Mira, lo cerraron.
1: ¿Y cómo la pasaste?
0: Todavía no he terminado de contarte esa anécdota. Pero la pasé, es más, fue la primera vez que me detuvo la policía.
1: Mira.
0: Así de bueno estuvo el cotorreo.
1: Pues así, historias como estas queremos escuchar de ustedes para boletos de Alta Consigna, porque hoy es Throwback Thursday con Chama Yams.
0: Platícanos cuál fue tu primer concierto, esa primera experiencia en ese concierto con ese artista y te vamos a regalar tus boletos de Alta Consigna. Oscar, ¿cuál fue tu primer evento, amigo mío?
1: Pero ahorita nos platicas, Oscar.
0: Ah, muy bien.
1: Antes vamos a escuchar música. Esto es Te Estoy Correteando de Latin Mafia y Fred Again en Exa.

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0: sí, esta canción es titulada Mismo Equipo. 3:42 y tenemos las historias de la gente a través del WhatsApp.
1: Ya están llegando los mensajes a través del 81-1503-9973. Hay varia gente que está mandando su WhatsApp y no está en el grupo. No hay falla, ahí también podemos escuchar sus audios de WhatsApp y están participando también. Igual también les estamos pasando el link para que se inscriban al grupo y ahí mismo responden su historia del primer concierto y cómo les fue en ese primer concierto de hoy jueves Throwback. Vamos
0: escuchamos
1: a ver qué dicen a través de WhatsApp.
2: Hola, Chamaya.
0: Hola.
2: Pues les cuento que mi primer concierto fue ir a Bandidos.
1: Ah. Y ¿Bandidos?
2: Y pues yo quería ir a ver al Nata porque estaba saliendo con el que ahora es mi novio y él quería ganar boletos. Me dijo que participara y él también participó, pero él no se ganó y yo sí me los gané. Y ya pues fuimos y todo y ahora somos novios. Y
0: ¡ay! Pues, ay, un final feliz.
2: Y a Davito y a muchos más.
1: ¡Qué bonito!
0: Sí,
1: o sea,
0: me gustó esa historia.
1: ¿Cita romántica?
3: Hola. Mi primer concierto.
0: Buenas lo dijo a la mitad.
3: Mi primer concierto que yo fui fue el de ARBD cuando yo volqué a Monterrey.
1: RBD.
3: Eso nunca lo pude olvidar, que yo quería ir y me acuerdo que esa vez
1: ¿dónde habrá
3: sido? Trabajaba y yo le decía a mi papá, apa, voy a vender mi teléfono pues para ir, apa, ándale, apa, porque pues ya cuando los voy a ver.
1: ¿Vendió
3: no,
1: el cel?
3: No. Oye, y luego cuando empeñé mi celular, yo lo quería empeñar para ir.
1: Una peñada,
3: y,
1: sí.
3: Y yo me acuerdo que mi papá vendió su tele para darme dinero pues para que yo fuera al concierto. Y desde ahí nunca se me ha olvidado eso que mi papá me hizo, porque mi papá me hizo ese
1: tremendo detalle, claro que sí. Oye, mucha gente que dejó ahorita hablando de empeñar sus cosas empeñadas, ya la están sacando, ¿sí viste? Que se puso ayer en tendencia esa onda. Bueno, vamos a escuchar más WhatsApps.
4: Fíjate que mi primer concierto al que fui fue en el auditorio Banamex, si no recuerdo, cuando vino el elenco de Atrévete a Soñar. Que me acuerdo que fui yo y varios compañeros de ahí de la colonia que nos llevaron a todos juntos, la mamá de un compañero.
1: Oye, ya, es que a ti no te tocó, pero como que Monterrey era la sede de darle un cierre a todas las telenovelas.
0: Sí, no me tocó, pero me han contado.
1: Aquí fue,
0: y también
1: en
0: RBD.
1: Este caso fue Atrévete a Soñar. Ajá. También vino Aventuras en el Tiempo.
0: Ah, donde estuvo Belinda, ¿verdad?
1: Ajá, sí. Luego también creo que hubo una caravana donde creo que fue el final. ¿Cómo se llamaba la serie Frankie Speitia de Angélica? Ay, la fea más bella.
0: Okay.
1: Sí, era la fea más bella. Angélica Vale fue Betty la fea.
0: Ándale, mira.
1: Ajá, y ahí también creo que se casaron, hicieron un recorrido, creo que también fueron aquí en Monterrey.
0: Oigan, pues seguimos recibiendo sus notas de audio. ¿Cuál fue el primer concierto que fuiste y cómo te la pasaste por boletos de alta consigna?
1: Vamos con mucho más a través del 97.3, Mijares y Alex Lora. Chama Gámez, Jan Márquez.
0: Bienvenido de nuevo.

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música para tus oídos de Cani García y Karim León. Esto que escuchaste se llama El Sombrero y la Camisa. Es el turno de escuchar a Ricardo Arjona y Grupo Firme con Amor a Factura.

0: Pequeña pausa para estirarte. O checar tus mensajes. Ya volvemos con más de Chama y Jams en Exa 97.3. Vamos a un corte comercial.
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14: Sobre raza, esta ya es la última hora de Chama Gámez y Jams Márquez.
15: Sí, tenemos audios por ahí para los boletos de alta consigna. Cuéntenos cuál fue su primer concierto y cómo lo recuerdan.
16: Hola, buenas tardes, Chama y Jams.
14: Buenas tardes.
16: Recuerdo que mi primer concierto fuimos a ver a estaba yo en la escuela y las niñas de ahí de la escuela teníamos un club.
14: Mi amiga ya tiene años.
16: Yo creo que yo estaba como en quinto año y
14: sí, claro.
16: Tenía una beca y con eso compré mi boleto para entrar.
14: Chido.
16: Y nos fuimos todas así, era un club de fans.
14: Qué chido, los club de fans, Jams. Antes, ¿cuánta fuerza tenían los club de fans y todo lo que hacían por los artistas. Sí. De hecho, hace poquito, ayer justo, que fue la presentación de Robin Williams, vi lo que hizo un club de fans. Ajá. Se trepó un turibús y pasaron a un lado del hotel donde estaba hospedado Robin Williams, y Robin Williams empieza a grabar que estaba ahí.
15: Ah, desde la ventana.
14: Ajá, desde la ventana. La neta es que los club de fans han hecho cosas por los artistas impresionantes, sí, que a mí me siguen sorprendiendo esas historias.
13: El primer concierto que yo fui fue al de Gustavo Cerati, el 19 de noviembre de 2009 en el Estadio Vigo Monterrey. Soy la envidia de los compas que
14: claro,
13: su música, porque yo fui el único de todos ellos que sí lo vio antes de que pereciera.
15: Pues yo lo vi en holograma.
14: No, no. Fuiste con tu papá, no, sí, sí es cierto. Fíjate que mi mamá me platicó que no creo que haya sido su primer concierto, pero me llegó a platicar que fue el concierto de Queen en el estadio, en el Uni, fue en el universitario.
15: Oye, que...
14: Y mi papá hizo fila para los boletos de Michael Jackson, pero luego se canceló.
15: Oye, de hecho estaba viendo, ahora que lo mencionas, una nota de Queen que ya no van a volver a salir de gira. O sea, ¿neta? Ya dijeron que por lo pronto están en pausa y que no saben si va a haber fecha de regreso. Entonces.
14: Sí, porque cabe recordar que a pesar del fallecimiento de Freddie Mercury, la sí, banda seguía vigente.
15: Sí, a mí me tocó ir a verlos con Adam Lambert.
14: ¿Fuiste a verlos?
15: Sí, en Dallas. Y Adam Lambert estaba de voz principal.
14: Ah, el rico humillando al pobre. Qué chido, ¿eh? Qué, sí, qué buena experiencia, James.
17: Buenas tardes, Chama James.
14: Buenas tardes.
17: El concierto, recuerdo que fue ir a ver a los Caligaris, ahí a Barrio Antiguo. Pues la experiencia fue muy chida porque, o sea,
15: vi cómo arrestaron a Chama.
14: No.
17: Pero estuvo muy chido. Saludos.
14: Cuando pasó eso fue con los Decadentes. Los Caligaris, sí, seguramente fue en el Café Iguana. Vamos con más música para ustedes en Extra 97.3. Ya estamos a nada de sacar al ganador o ganadora de los boletos de alta consigna.
15: Esto es Baby Wow de Karol G, Judeline y Rusowski en Exa.

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0: 4:19. Él es Bruno Mars y escuchaste I Just Might.
1: Vamos ahora con la música de Olivia Rodrigo. Esto se llama Stupid Song en X97.3. 4:19.
0: Canción estúpida.
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0: 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Esto fue el refresh. Y ahora sí, súbele. 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

0: Él es Siddhartha y esto fue Pedacito de mi Corazón. Amigos, tenemos el nombre de la persona ganadora que se va a ir a ver este 10 de octubre a Alta Consigna. Y gracias a todos de antemano por mandar su audio aquí con Chama Yams. La persona ganadora es Félix Joel Moreno García, que forma parte del grupo de Chama Yams de nuestra gran comunidad de WhatsApp. Felicidades, Félix, ya te mandamos mensaje por el WhatsApp y te contactamos también. Entonces, para que todos estén 100% seguros de que se entregó, ahí él es parte de nuestro grupo.
1: Perfecto, felicidades a Félix, que ya se va a disfrutar de este gran evento en la Arena Monterrey. Y bueno, vamos a platicar de lo que hizo una persona ingeniosa. Y es que a través de un letrero que compartió en su vehículo, en la parte trasera, se ve y se lee: voy lento porque recién nació mi bebé y mamá va dolorida. Este mensaje lo pone pues porque prácticamente se sabe que aquí y en cualquier estado de la Ciudad de México se puede ser que la gente sea muy impaciente y quieran que la gente esté a las prisas, también como uno que anda a las carreras, queremos que todos estén a las carreras y van en el carril de baja y como quiera písale tantito más. Oye, pues con este mensaje se dice: oye, no puedo, tengo apenas a un bebé, acabo de parir, me duele mucho el cuerpecito, cuídenme, respétenme por favor.
0: Voy a ir a la velocidad que me dé la gana. ¿Sabes algo, Chama? Yo me acuerdo mucho, hay unos stickers que incluso decían de que cuidado, bebé a bordo.
1: No subo gordos.
0: No, esos no. Ah. Cuidado, bebé a bordo. O los que eran los stickers de los miembros de la familia. Y yo me acuerdo que yo siempre decía, ay, qué padre, pero justo empezó la época de la inseguridad aquí en México. Bueno, que todavía sigue y no se ha ido, obviamente. Pero ya empezaba a ser peligroso poner ese tipo de cosas. Yo donde sí apoyo que pongan es donde justo hay una necesidad mucho más grande que no le puedes transmitir a la gente, o cuando vas aprendiendo a manejar. Que pone mucha gente, ténganme paciencia de que no me piten, voy aprendiendo.
1: Yo, por ejemplo, en el bocho puse...
0: ¿Qué vas a poner?
1: Subo pura gente bonita.
0: Ay, nomás que, Vero ahí arriba.
1: A quien le dé ride también, ¿no? Pues ahí está. Pero bueno, sí, estos son parte de los mensajes que la gente decide poner en su vehículo, incluso cuando hay graduaciones y muchas otras actividades, pues sí, son motivo de, ¿saben qué? Pues quiero anunciar algo, pues que lo diga mi carro.
0: Ya lo sabes, si tiene motivos que anunciarle a la gente, lo puede hacer con un cartel. Una pancarta en su carro.
1: Se vende el teléfono también.
0: Voy a hacer promo de mis negocios.
1: Uy, ahí. Cuando hacían las pintas aquí en Exa, solicitábamos pintas también de que Chama y Jam, regálenme boletos para. Un día hacemos eso, Jams. Vámonos a música en Exa 97.3.

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0: Sofía Monroy en Exa 97.3. Esto fue Pegadito. Y señoras y señores, esto es el Tutto Finito.
1: ¡Saca, rácate aquí!
0: ¡Chava Gámez!
1: ¡Jans Márquez!
0: Ya se tienen que despedir.
1: ¡Felicidades a nuestro ganador, Félix, de los boletos de alta consigna! Esperamos regresar mañana para darles más sorpresas.
0: Bueno, y también agradecemos aquí en los controles al profesor, al maestro
1: Frankie
0: Speitia en los controles.
1: A Juan Carlos Nájera en la dirección artística y a todos ustedes que nos escucharon hoy.
0: ¿Cómo no? Porque sin ustedes no somos nada.
1: Nada.
0: Por ustedes lo somos
1: nada.
0: Todo. Bueno, se quedan con la voz que domina el K-pop en México, Latinoamérica y el mundo. Ella es...
1: ¡Kim Alvarado!
0: ¡Añoa, qué sé yo!
1: ¡Bye!

0: Finito, finito. Todo lo bueno tiene su final.
1: ¿Por eso?
0: Pero uno muy breve, porque Chama y Jams regresan contigo el día de mañana, a la misma hora y en la misma frecuencia. Exa 97.3.
2: Eso es todo, amigos.
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13: EXA 한국 시간. 네, 안녕하십니까, 여러분들. 제 이름은 히메나라고 합니다. 만나서 반갑습니다. Yo soy Jim Alvarado y ya estás escuchando 한국 시간 EXA Korean Time. Aquí en EXA FM 97.3. Esta programación que está presente de lunes a viernes de 5 a 6 de la tarde, una hora completa acerca de la música de Corea. El K-pop está bastante presente, pero no solo esto, no solo lo escuchamos, sino que platicamos acerca de él. Hablamos de todas las agrupaciones, qué está sucediendo en estas agrupaciones, dentro y fuera de las plataformas digitales, y también las nuevas noticias, tendencias, maquillajes, K-dramas, todo lo de la ola de Corea del Sur. Hablamos de todo un poco, también lo discutimos, pero por sobre todo también hablamos de la cultura de Corea, siendo en sí las historias que retrata este hermoso país, este también el continente en general asiático, y también sobre su idioma. Somos especialistas en esto, en todo lo coreano, pero también nos gusta hablar de la cultura asiática en general. Si hay algunas canciones de Japón, si hay algunas canciones de China, si hay algunas canciones hasta de Tailandia y de muchos otros países más, también hablamos de eso. Tenemos muchas noticias, mi K-popper de confianza y mi Blink de confianza, por sobre todo. Yo el día de ayer te di alguno que otro spoiler, pero hoy te voy a completar esa parte del chisme que no te pude haber dicho el día de ayer, porque es una sorpresa que tiene fecha el próximo lunes aquí en la ciudad de Monterrey. Síguenos en redes sociales, arroba examonterrey, arroba him-krt, arroba xim-krt, porque tu locutora K-popper, Jim Alvarado, de confianza soy. Y sí, aquí es donde tenemos todas las dinámicas de lo que te voy a platicar el día de hoy, pero poquito a poquito te suelto la información. No te me despegues porque tenemos muchas canciones de las cuales platicar el día de hoy y sí mucha información. Así que, mi K-popper de confianza, seas bienvenido a este nuevo programa, porque sí, oye, el día de hoy será bastante fructífero para ti, mi K-popper de confianza. Vámonos con más música. Arrancamos con algo por parte de Stray Kids. Esto se llama This and That en EXA.

Déjame contarte mi state de confianza, que el día de hoy tenemos un contenido exclusivo para todas las states, para todas las fans de Stray Kids. Y es por eso que el día de hoy tenemos un mini especial solamente en la primera, en el primer bloque de Hanguk Chicken en Korea Time. Nos vamos con más Stray Kids, ¿ok? Esto se llama I Do. Yo soy Man, solo aquí en Hanguk Chicken en Korea Time.

Regresamos con más música, más K-pop aquí en Hanguk. Siguen en Exa Korean Time en Exa FM 97.3. Y ay, mis Stray Kids. Ay, mis Stray Kids. Yo jamás me voy a cansar de contar qué buen concierto fue. De hecho, todo esto que te voy a platicar un poquito, bueno, obviamente nos vamos a extender tú y yo aquí, mi K-popper de confianza, en el chismecito. Pero también te lo cuento en este nuevo contenido que vamos a subir a través de las redes sociales para que nos vayas a seguir. Arroba Exa Monterrey, arroba Jim-KRT. Pero en Exa Monterrey tenemos una pequeña revista de K-pop para hablar de muchos temas que nos interesan a ti y a mí, mi K-popper de confianza, pero también para platicarte con más extensión todo lo que se estuvo viviendo en diferentes cosas, ya sean en coberturas, en eventos, todo lo que no te cuentan a través de los pequeños contenidos que hacen. Tenemos una charla, una plática. Ahí tú y yo platicamos de esto y yo te cuento de todo también, sin edición, así tal cual. Nos puedes encontrar en arroba examonterrey, como ya te lo he repetido, pero sí, vamos a hablar de Stray Kids para que lo vayas a ver. Y esto justamente te lo platico, pero es que de verdad, muchas de nosotras las Stays pensamos que íbamos a llorar, que íbamos a estar muy sentimentales, que iba a ser un concierto muy emocionante en lo emocional. Porque sí, la verdad es que muchas de nosotros somos muy, muy fanáticos, no tanto en sí como idolatrando a los artistas, sino que teniendo una conexión gracias a las canciones que estos muchachos hacen. Ya te he comentado acerca del líder Bangchan, Christopher Bang, el líder de la agrupación que se dedica a producir sus propios temas, a hacer su música él solito y a escribir sus canciones por su cuenta. Entonces, sí tiene un nivel de conexión más grande que cualquier otras personas que hacen canciones de K-pop, pero que ellos no son dueños de sus propias canciones. Simplemente la empresa o ciertos artistas dedicadas solamente a hacer canciones y dárselas a alguien más, pues tal vez no puede lograr. Y sí, esto sucede bastante, ¿no? Pero Stray Kids es una agrupación bastante única, una agrupación que hace que nosotros en nuestros corazoncitos sí los tengamos bastante cerca. Y todos pensamos que íbamos a llorar, pero no, justamente dentro de este festival sí fue un festival. Muchos piensan que simplemente porque Stray Kids tiene canciones como versión festival, simplemente fue un concepto que agarraron para sus conciertos, pero no, realmente fue, pareció una fiesta de música electrónica, una rave por completo. Si lloraste, fue como en mi situación, que lloré con la canción Maniac, con Side Effects, con canciones que nada que ver, que son más electrónica, más Skrillex type, y no sé, la verdad es que sí me gusta mucho. Espero que se vuelva a repetir esta sensación. Y sí, la verdad es que Stray Kids se llevó el corazón de muchas, muchas personas. Es por esto que como hoy tenemos este contenido exclusivo para ti, estaremos escuchando un poco más de Stray Kids, porque sí, este nuevo álbum, This and That, fue lo mejor que nos pudo pasar a nosotros los amantes de la música electrónica, que también por eso estamos siendo fans del K-pop, y gracias a Stray Kids. La siguiente canción te va a encantar, se llama Way Out, por parte de la agrupación aquí en XFM 97.3.

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Ellos se llaman Cardis. Eso que escuchas fue Motion, una colaboración con Juicy, este rapero estadounidense que hizo que la canción mejorara demasiado. O no mejorara, sino que entre los dos hicieron un equipo fabuloso. Nos vamos con más canciones. Llega Jennie de Blackpink. Esto se llama Listen and Lover. Un hit bastante reciente aquí en Hanguk Shiga Nixa, Korean Time.

Eso fue Less Than a Lover por parte de Jennie de Blackpink. Y sí, oye, esta canción en solista es fenomenal, se escucha bastante tranquila. A mí me gusta mucho todo lo que las Blackpink hacen. Además, bueno, aparte de que muchas personas sí dicen que a lo mejor deberían de regresar como en conjunto, yo siento que igual estas canciones son bastante buenas porque sí reflejan bastante bien su personalidad y me encantan. Oye, tengo una noticia bastante especial para ti, mi Blink K-popper de confianza. Ya me la estaba guardando, pero sí, el día de hoy te voy a dar la noticia completa porque el día de mañana es un día bastante especial. Es un día bastante especial porque mañana tenemos especial de la Lisa. ¡Woo! Oye, especial de Lisa de Blackpink en solista, porque sí, regresamos al ruedo, regresamos con los especiales, pero esta vez tenemos una ocasión bastante especial. Déjame contarte que Always Lisa ya está en la pantalla grande, estará en la pantalla grande en IMAX, en Cinépolis. Te voy a contar un poquito acerca de esto, y es que el próximo lunes, ahora sí tendremos esto en cine. No puedo creerlo, es una experiencia cinematográfica muy buena para sentirte parte del show. Esto estará en Cinépolis, en las pantallas grandes, este próximo lunes, y es por esto que el día de mañana estamos de fiesta. El día de mañana mucha música por parte de Lisa de Blackpink estará presente, y por eso no voy a poner nada de ella hoy, ¿ok? Tú tienes que guardarte para mañana porque sí tenemos muchas dinámicas, y si tú quieres ir a ver en esta premiera Lisa de Blackpink y su documental este próximo lunes, yo creo que te va a interesar unirte al especial de mañana, mi Blink de confianza. Y si tal vez tú que me estás escuchando, mi radio escucha, que aún no eres mi K-popper de confianza, yo creo que será bueno que le digas a tu prima, tu hermana, tu sobrina que es Blink, que le gusta el Blackpink, o también a tu mamá, tu tía, tu o lo que sea, porque la verdad, a este punto, a todas las edades nos gusta el K-pop, y sí, platícale, corre a decirle, pero que nos sigan en redes sociales también, porque aquí también decimos las dinámicas. Pronto vamos a subir la dinámica a través de redes sociales, donde te puedes llevar boletos para que tú y yo vayamos al cine juntos este próximo lunes, porque sí, va a ser fenomenal. Es este próximo 12 de octubre, guarda la fecha y síguenos en redes sociales. Ya te di tiempo para que sacaras tu teléfono si vas manejando, con cuidado, y espérate a un semáforo o espérate que llegues a casa y guárdatelo en la mente. Arroba Hexa Monterrey, arroba Jim-KRT, arroba XIM-KRT, para que estés al pendiente de todas estas dinámicas que tengo para ti, mi K-popper de confianza. Y sí, toda esta información te va a salir en redes sociales, pero también el día de mañana te voy a decir cómo te puedes llevar estos boletos. Nos vamos con más música, más canciones, más hits ahora en solistas, ¿eh? Porque llega Yeonjun de TXT, Tomorrow by Together. Esto se llama Ice Cream en Hexa.

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Eso fue algo por parte de Aespa, se llama Fangirl. Y oye, esta canción que a mí me encanta, no sé qué tienen las Aespas recientemente, que ahora es mi concepto favorito por parte de ellas. La verdad es que su concepto de personas que tenían este megaverso en cuanto a la inteligencia artificial, en su punto más importante, oye, déjame contarte que la Aespa, a mí me fascina el hecho de que no estén como que promocionando la inteligencia artificial que ahora conocemos en la actualidad, como por ejemplo con ChatGPT, con Gemini, con muchas otras cosas más, sino que era algo más como inteligencia artificial en cuanto a robots, a avatares, a estas IAs de este tipo. Me gusta mucho su concepto y cómo es que manejaron todo esto, pues la razón para la que ellos se hicieron como que muy, muy virales en su momento, y pues realmente su concepto original, pero ahora están teniendo como que este tipo de conceptos un poquito más suaves, un poquito más relucientes, y sí, no sé, gracias a Aespa por darnos todo este concepto. Ellas nunca dejaron de dar concepto y siento que por esto son una de las agrupaciones que más resaltan. Muchas personas preguntan por qué, pero sí, justamente es por eso. Aespa está haciendo un increíble trabajo, a mi parecer. Nos vamos con más canciones porque sí tenemos más canciones para ti, más K-pop, mi K-popper de confianza y mi NCTzen, porque sí, que ¿qué onda con los NCT? ¡Están locos! Este concepto que traen es buenísimo. Y pues nos vamos a las roots, nos vamos a las raíces, a los a las icónicas canciones por parte de NCT 127. Esta canción se llama Superhuman, aquí en EXA.

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808 감사합니다. Muchísimas gracias por escuchar la programación del día de hoy. Yo me despido, no sin antes recomendarte una última canción. Esto se llama Blue Hour por parte de TXT Tomorrow by Together en EXA. ¡Añón!

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15: Hey, yo, what's up, Monterrey, ¿cómo están todos ustedes? Sean bienvenidos una vez más al Pan Show en Nexa 97.3 Monterrey. Gustazo saludarlos nuevamente, día jueves 8 de octubre del 2026. Bienvenidos a este programa, hoy empiezo regalando boletos. Tengo boletos para Rosana, se va a presentar el día de hoy en el escenario GNP Seguros. Voy a regalar estos boletos ahorita, ve marcando 81-11-000-973. En el control master me acompaña mi panita el DJ Bull, activado en la casa. Juan Carlos Nájera, tu najerilla de confianza en la dirección de la estación, en la dirección de este espacio. ¿Y quién te habla por acá? Este servidor, Pancho, Pancho DJ. Hoy tengo pensado ponerte buena música, acompañarte con información, darte el pronóstico, bueno, digamos el reporte del tráfico y par de boletos para Rosana que voy a regalar empezando el programa y boletos para Alta Consigna, la despedida en la Arena Monterrey, pero esto sí va a ser el sábado 10 de octubre. Buenas tardes para todos ustedes. Sean bienvenidos a Exa 97.3 Monterrey. Bienvenidos al Pan Show. Ya son las 6 de la tarde con 2 minutos en esta magnífica ciudad y la temperatura es de, déjame la actualizo, temperatura, a ver, 25 grados centígrados en Monterrey. Empiezo con música de Shakira y Maluma. Esto se llama Agua y suena en Exa.